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0: Solo un minuto.
1: El Señor Jesucristo suele ser ignorado, menospreciado y negado por el mundo, pero un día todo ojo lo verá revestido de majestad y poder. Juan capítulo 12, versículo 41 dice que a Isaías se le dio una visión de la gloria de Cristo y al ver esto reconoció su condición pecaminosa y exclamó: ¡Ay de mí que soy muerto! Como creyentes somos los embajadores de Cristo en el mundo y por tanto recibimos diferentes reacciones de la gente. Algunas dan la bienvenida al mensaje que llevamos, mientras que otras reaccionan con renuencia o incluso con hostilidad absoluta. De hecho, Cristo nos advirtió que así sería, pero nunca debemos dejar que las reacciones negativas nos desanimen de compartir el Evangelio ni de vivir con rectitud.
0: Para más información, visite encontacto.org.

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Vamos a alabar a Dios con todo nuestro corazón. Y declarar que Cristo viene.

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6: Miguel de la Paz de Avís y Trastámara, hijo de Manuel I de Portugal y de Isabel de Aragón, nació en Zaragoza en agosto de 1498. Pero como su madre murió en el parto, quedó al cuidado de sus abuelos maternos, los reyes católicos Fernando II de Aragón e Isabel I de Castilla, quienes lo declararon heredero de Castilla, de León y de Aragón. A esas herencias, su padre, el rey Manuel I, le añadió el trono de Portugal y sus dominios antes de su primer cumpleaños. Fue así como el principito Miguel llegó a tener por delante el reinar sobre toda la península ibérica, las posesiones europeas de la corona de Aragón y todas las tierras de ultramar de unos y de otros, que incluían, desde luego, las mal llamadas Indias de América. Se trataba de un imperio que, al superar los 30 millones de kilómetros cuadrados, alcanzaba el nivel del Imperio Británico y del Imperio Mongol y abarcaba las coronas de Castilla, León, Aragón, Sicilia, Granada, Toledo, Valencia, Mallorca, Sevilla, Cerdeña, Córdoba, Córcega, Murcia, Jaén, los Algarbes, Algeciras, Gibraltar y Canarias. Y por si todo eso fuera poco, le esperaba ser conde de Barcelona, señor de Vizcaya y de Molina y duque de Atenas y de Neopatria en Grecia. Es que 4 años antes del nacimiento de aquel hijo de Manuel e Isabel, se había firmado el Tratado de Tordesillas, por el que los reyes católicos y Juan II de Portugal, antecesor de Manuel I, se habían repartido el Nuevo Mundo. Ese tratado dejaba de tener sentido estando España y Portugal bajo la misma corona. Pero trágicamente lo que le deparó el destino a Miguel de la Paz no fue una grandiosa corona en un opulento palacio, sino un pequeño ataúd de plomo en la austera cripta de la Capilla Real de Granada, junto a sus famosos padres y abuelos, debido a que murió prematuramente en julio de 1500, un mes antes de cumplir los 2 años. Gracias a Dios y a su plan divino para toda la humanidad, su Hijo Jesucristo, llamado el Príncipe de Paz, no murió prematuramente antes de cumplir los 2 años, como murió el Príncipe Miguel de la Paz. El rey Herodes el Grande trató de matar a Jesús al ordenar la masacre de todos los niños varones menores de 2 años en Belén y sus alrededores, pero Dios envió a un ángel para advertir en un sueño a su padre José, quien tomó las medidas necesarias para salvarlo de la muerte. Es que el plan de Dios tenía que cumplirse. Pero conste que no era un plan imperialista para conquistar y reinar sobre un vasto territorio, obligando a los subyugados a que lo reconocieran como su rey. Era más bien un plan emancipador para liberar a cada persona de las cadenas del pecado, dándole la oportunidad de elegir a Cristo como su rey y de ser adoptada por Dios como su Padre Celestial. Más vale entonces que aprovechemos esa libertad para aceptar cuanto antes su invitación a que formemos parte de su familia divina.
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0: Lugar solitario.
1: Estoy aquí.
0: Lugar de cambio.
1: Sigo.
0: Lugar de aflicción. De transformación.
1: Para bien.
0: Lugar de sed.
1: Sí.
0: Lugar de fe.
1: Fe.
0: Lugar de experiencia.
1: Sí.
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1: Vamos.
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1: Soy yo.
0: Lugar de vida.
1: Lugar de muerte.
0: Cuando me enfrenté a lo que temía, me di cuenta que no era tan

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7: 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Verdades para hoy, mañana y siempre.
8: ¿Alguna vez has estado en un lugar donde quisieras que hubiera más luz para poder ver mejor? En Salmo 119, versículo 105, lámpara es a mis pies tu palabra y lumbrera mi camino. Puedo imaginar esto como dos lámparas en la parte de enfrente de cada uno de mis zapatos. Cada paso que doy se ilumina mientras camino. Esto es lo que la Biblia es para mí. Ilumina el camino en el que estoy. No todo el mundo ha sido testigo de esta luz, a menos que hayas nacido espiritualmente. De otra manera, nunca la podrás ver. Cuando naces espiritualmente, la oscuridad se cae de tus ojos, y es entonces cuando entenderás cosas que no podías entender antes. ¿Por qué no le entregas tu vida hoy?
7: Este fue David Martínez con Principios para Vivir. www.principiosparavivir.org

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Señor, desde el día en que te conocí, realmente he sido el hombre más feliz. Por eso viajo por el mundo diciéndole a la gente que tú eres un Dios maravilloso, que tú existes y que tú eres real.

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se la ganará. Un aplauso fuerte para ella. Queremos vivir cerca de ti siempre, Jesús. ¿Cuántos quieren vivir cerca de Él? Apláudale fuerte a Él.

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0: Gracias por tu amor en la cruz, Señor.
1: Listo.

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3: El conflicto es algo inevitable en el ministerio, o Pablo jamás habría escrito esto que usted conoce bastante bien y que se encuentra en Efesios capítulo 6, versículos 10 al 12. Y dice: «Por lo demás, hermanos míos, fortaleceos en el Señor y en el poder de su fuerza. Vestíos de toda la armadura de Dios para que podáis estar firmes contra las acechanzas del diablo. Porque no tenemos lucha contra sangre y carne, sino contra principados, contra potestades, contra los gobernadores de las tinieblas de este siglo, contra huestes espirituales de maldad en las regiones celestes». Y puesto que usted conoce también la sección que sigue, la que nos habla acerca de la clase de armadura que debemos llevar, y asimismo nos da una descripción de cada una de sus partes. Y ahora veamos lo que dice en el versículo 18 de este mismo capítulo 6 de Efesios. «Orando en todo tiempo, con toda oración y súplica en el Espíritu, y velando en ello con toda perseverancia y súplica por todos los santos». Ahora bien, yo creo que la oración es la mayor defensa, y asimismo el arma ofensiva más poderosa, cuando usted y yo nos enfrentamos al conflicto y a la persecución, que es algo a lo que todos tendremos que enfrentarnos. Pero también creo que la oración es la vía por la cual usted y yo podemos atravesar los momentos difíciles, angustiosos y molestos de nuestra vida. Ya que sin importar lo que esté sucediendo a nuestro alrededor, aún así podemos tener una paz tan perfecta que ni siquiera nosotros podemos entender. ¿No es eso lo que Pablo quiso decir al señalar que no debemos estar afanosos por nada, sino dar a conocer nuestras peticiones delante de Dios en toda oración y ruego, con acción de gracias? Y entonces dice que la paz de Dios nos guardará y nos sustentará, no importa lo que nos esté ocurriendo. De la misma manera, yo creo que la oración hace que nuestra persecución se convierta en la preparación más poderosa para nuestra bendición y nuestro ministerio futuros. Así que Dios siempre usa nuestras situaciones angustiosas y molestas, así como la persecución, y las convierte en algo bueno. Sea lo que sea que estemos experimentando hoy, Él lo usará como preparación para nuestro servicio a Él y nuestro ministerio en el futuro. Sé que algunos de ustedes están sufriendo hoy por diferentes razones. Quizás se trate de alguna necesidad en su vida o de algo que ocurre en su familia, o tal vez sea algo que sucede en la iglesia donde ejerce como pastor. Tal vez la gente piense que no les dedica el tiempo suficiente mientras tiene que batallar como pastor para tratar de satisfacer las necesidades de esa gente y las de su propia familia, así como todas las otras cosas que tiene que atender. Por lo tanto, me gustaría limitar esto principalmente a los conflictos reales que tenemos en nuestras iglesias, porque vamos a tenerlos. No se trata de tal vez sí o tal vez no. Y usted recordará lo que mencioné anteriormente, que Pablo le dijo a Timoteo que todos los que quieren vivir piadosamente en Cristo Jesús padecerán persecución. También le habló acerca de sufrir con él como buen soldado de Jesucristo, que es de lo que quisiera hablar ahora. Y es que, cuando viene el conflicto, nosotros solemos responder de una de estas maneras. O queremos correr hacia algo que sea más fácil, a pastos que estén más verdes, o decidimos reaccionar y defendernos por medio de las palabras, y entonces muchas veces vociferamos en medio del conflicto, lo cual hace que no parezcamos ser más altos, ni más fuertes, ni más piadosos que la gente que nos ha atacado. Pero también hay otra forma de responder, y creo que Pablo se refiere a esa aquí en Efesios capítulo 6. Como puede ver, no tenemos tiempo de examinar todos estos versículos, sino que los usaremos como catalizadores para decir entonces que la respuesta correcta es permanecer en oración. Esa siempre será la respuesta correcta delante de Dios. Y bien, me gustaría hacer algo diferente hoy, y se trata sencillamente de examinar estas verdades a la luz de algo que me ocurrió en mi propia vida y que quisiera compartir con usted, lo cual puede ser que le sirva de estímulo. Pues bien, permítame empezar diciéndole que cuando llegué a la primera iglesia bautista de Atlanta, vine a trabajar como pastor asociado. El otro pastor había estado aquí durante más o menos 16 años y yo llegué como pastor adjunto a ayudar, en cierto modo, en el trabajo con los jóvenes. Pero al cabo de un año de estar aquí, el pastor se fue y de inmediato la gente que me había llamado comenzó a sugerir que yo debía ocupar ese puesto. Sin embargo, había un hombre en aquel grupo de 7 miembros que dijo, ni aunque estuviera muerto lo permitiría. Y entonces convenció a todos los demás de que yo no debía de ninguna manera ser el pastor de la iglesia. El pastor se había ido en septiembre de aquel año y esta gente acordó que se librarían de mí en el mes de noviembre. De manera que ahí me encontraba yo ante una situación que nunca antes había experimentado, y lo único que pude hacer es lo que siempre he hecho: volverme a Dios y decirle, Señor, ¿qué es lo que debo de hacer? Así que durante más o menos un año sencillamente viví postrado de rodillas día tras día, ya que ni siquiera sabía lo que ocurriría. Mientras tanto, esta gente me acusaba de casi todo lo que se puede acusar a una persona. Además, habían formado un comité de púlpito de 40 miembros, de los cuales 21 decidieron que votarían en contra mía. Tiempo atrás la mayoría de ellos me habría elegido como su pastor, pero el asunto es que tuve que quedarme ahí observando cómo ocurría todo aquello. Recuerdo que un día, mientras estaba en el aposento de oración derramando realmente mi alma y llorando delante de Dios por no saber cómo manejar todo este asunto, sentí como si el Señor me hubiera dicho con toda claridad: ora, ama y quédate tranquilo. Miren, no hay forma de prevalecer sin la oración persistente, el verdadero amor y la tranquilidad profunda. Por lo tanto, procedí a hacer eso. No obstante, cuando miraba a mi alrededor, decía: Señor, todo esto se ha desplomado sobre mí. Y entonces el Señor me susurraba al oído: solamente confía en mí. Hazlo nada más, confía en mí. Mientras tanto, aquella gente seguía poniéndome en situaciones que eran indescriptibles. Por ejemplo, y un día, mientras oraba, recuerdo que el Señor me mostró algo con toda claridad debido a mi tendencia a enojarme un poco y a querer contraatacar. Y fue como si el Señor me hubiera dicho: no, no puedes decir ni una sola palabra. No importa de qué te acusen, ni lo que digan, ni lo que hagan, no debes decirles ni una sola palabra. De manera que me vi obligado a luchar con ciertas cosas realmente difíciles. Y ahí descubrí que el lugar donde uno debe librar las batallas no es en el púlpito, ni en la reunión de negocios en la iglesia, sino postrado a solas delante de Dios en su aposento de oración. Ahí es donde se ganan las batallas. Y yo logré ganar la batalla sobre la ira, el resentimiento y la amargura en mi aposento de oración. Y creo que se trata de un principio básico. Mientras estaba ahí luchando con respecto a alguna gente que amaba de todo corazón, Dios me dijo: tienes que percatarte de que todo esto procede de mí, no de ellos. Y a medida que decía sus nombres delante de él, fue como si me dijera: no importa quiénes sean ni lo que hagan, no debes pensar que esto viene de ellos. Lo que debes hacer es aceptar que todo esto procede de mí. Si no puedes entender que procede de mí, te llenarás de amargura. Y si te llenas de amargura, llegarás a ser lo que ellos quieren que seas. Y entonces dirán: ¿se dan cuenta? No puede manejar la situación. Así que Dios no dejaba de decirme: quédate quieto, no les digas nada ni te defiendas, solamente sigue predicando el Evangelio. Tampoco opongas resistencia, y más bien recuerda que debes considerar que todo lo que escuches y todo lo que se haga en contra tuya procede de mí. Y cuando me di cuenta, mi oración era esta: Señor, ¿qué te propones con todo esto? Yo no te pedí que me trajeras aquí, ni tampoco he hecho nada para ofender a esta gente. De lo que esta gente me acusaba era que todo lo que yo predicaba era acerca del Espíritu Santo, de cómo ser salvo y de la segunda venida de Jesús. Y yo seguía orando y pidiéndole al Señor que me mostrara lo que trataba de decirme por medio de todo eso. En la persecución, usted aprende algunas cosas sobre Dios y algunas cosas sobre sí mismo. Y yo aprendí ciertas cosas sobre mí mismo que no me gustaron. Entonces me di cuenta de que cuando todo aquello terminara, no importa lo que fuera, lo más probable es que Dios usaría esas cosas para comenzar a tratar conmigo y hacer algunas cosas en mi vida que quizás no habría podido hacer jamás sin haber sacado a la luz algunas actitudes y sentimientos que yo tenía y que tal vez habían estado inactivos durante toda mi vida. Y bien, lo que quisiera que recuerdes es esto: cuando las cosas se ponen difíciles y la persecución se vuelve complicada y severa, si se da por vencido, se retira y corre, usted asume la responsabilidad de sus acciones. Pero si se mantiene fiel a Dios y resiste con firmeza y con amor, postrado de rodillas ante Dios, la otra gente tendrá que tomar la decisión. Y si toman la decisión equivocada, ellos tendrán que vivir con eso, no usted. De manera que yo les dije a estos hombres: pueden despedirme si quieren, pero Dios no me ha dicho que renuncie. Yo fui obediente al venir aquí y me iré de la misma forma. Y no habrá ningún rencor, no importa lo que hagan. Así que las cosas se pusieron más y más difíciles y más acaloradas. Y un día, uno de los diáconos, amigos míos, me llamó y me dijo: Charles, esta semana mientras estuviste ausente, el comité decidió por votación no permitir que prediques más. Y entonces le respondí, no hay problema. Y toda la semana me la pasé trabajando en la preparación del mensaje del domingo por la noche, la cual, en cierto modo, logré desarrollar y predicar bastante bien. Y luego, cuando llegué a casa, me di cuenta de lo que estaba ocurriendo y de cómo esta gente planeaba distribuir todo el material informativo la semana siguiente para que todo el mundo supiera por qué me impedirían que volviera a predicar. Así que, al llegar a mi casa, me dispuse a preparar el mensaje del domingo siguiente, pero por alguna razón no tenía ningún mensaje. Y al llegar la tarde del sábado, tampoco tenía mensaje. Y luego el sábado por la noche, y nada. Y lo mismo el domingo por la mañana. Y el diablo debió haber pensado, vaya, vaya, ahora todos verán cómo quedas en ridículo por salir a predicar sin estar preparado. El coro cantó. Y cuando ya estaba por terminar, fue algo realmente difícil. Pero veamos lo que sucedió. Cuando acabaron de cantar, me puse en pie, caminé al púlpito y busqué en mi Biblia el libro de Proverbios, capítulo 5, versículos 3 y 6. Y fue como si Dios me hubiera dicho, hazte a un lado y deja que me haga cargo de la situación. Y de esa forma empecé a predicar y durante 45 minutos desahogué mi corazón sin mencionar jamás aquel asunto ni decir una sola palabra respecto. El mensaje que enseñé era acerca de cómo hallar la voluntad de Dios. Nunca lo había predicado antes y tampoco lo he predicado desde entonces. No tengo ni la menor idea de lo que dije. Pero veamos lo que pasó cuando hice la invitación. La gente comenzó a pasar delante por el pasillo, incluso algunos del coro. Y aquello fue como una explosión, lo cual llenó de angustia a aquella gente. Se quedaron asombrados por completo ante el poder de Dios que se movía en los corazones de la congregación, y esa noche el lugar estaba repleto. Pues bien, el miércoles por la noche tuvimos la votación. La reunión de negocios en la iglesia duró 3 horas, y probablemente había como 2,000 personas venían a luchar hasta resolver el asunto y totalmente persuadidos de que ganarían. Ya todo estaba decidido. Yo me senté ahí con mi Biblia abierta en un pasaje de la escritura del libro de Isaías, y estoy seguro de que muchos de ustedes lo han leído muchas veces. El Señor lo puso en mi corazón aquella noche antes de presentarme ante la gente. Y quisiera que lo leamos. Se trata de Isaías 54, versículo 17, y dice así. Ninguna arma forjada contra ti prosperará, y condenarás toda lengua que se levante contra ti en juicio. Esta es la herencia de los siervos de Jehová y su salvación. De mí vendrá, dijo Jehová. Les contaré algo extraño que sucedió. Yo estuve sentado ahí aquella noche durante 3 horas mientras los escuchaba discutiendo entre ellos, tratando de ponerse de acuerdo sobre qué proceso parlamentario debían usar. Pero hubo algo que me sorprendió. Y es que en esa discusión de 3 horas para deshacerse de mí, ni una sola persona dijo algo negativo acerca de mí. Se pelearon entre sí y finalmente decidieron por votación que me llamarían como pastor. ¿Se imagina la alegría que sentí en ese momento al tener más del 60% de los votos a mi favor? De manera que me llamaron como pastor y ni siquiera se dieron cuenta de que yo estaba sentado ahí observándolo todo. Ahora bien, a lo mejor usted jamás pasará por algo así y se pregunta por qué le estoy contando todo esto. Yo se lo cuento sencillamente por esta razón. La única manera de poder sobrevivir para mí fue postrarme delante de Dios. Ahora bien, esa gente pudo haberme despedido. Sin embargo, veamos lo que el Señor me enseñó. Me enseñó lo siguiente. Tú ganas de cualquier manera, porque lo importante no es si eres el pastor o no. Lo importante entre tú y yo es si me obedeces o no. Eso es lo importante, ya seas que ganes o que pierdas. Si me obedeces, aún así ganarás. Mire, solo recuerde eso, que si obedece a Dios, siempre ganará, nunca perderá. Da lo mismo lo que ocurra, usted siempre gana cuando se humilla delante de Él, no necesita oponer resistencia ni tampoco defenderse, solo apártese a orar. Y Dios le mostrará paso a paso lo que debe y lo que no debe decir, y usted dirá, ¿qué habría pasado con usted si lo hubieran despedido? Si estamos en el centro de la voluntad de Dios, ese es el único lugar seguro en el mundo donde podemos estar. No es en la seguridad del puesto de pastor ni en la seguridad de alguna organización eclesiástica, sino en la seguridad de la voluntad de Dios. Ese es el único lugar donde debemos estar. Si Dios ha sacado a la superficie algo en su vida en este tiempo y le ha dicho que necesita encargarse de eso, escuche con atención, porque el poder del Espíritu Santo y la unción del Señor no fluirán en su vida al máximo de su potencial hasta que se haya encargado de eso, aunque pueden arreglárselas así. No obstante, quisiera hacerle una última pregunta. ¿Quisiera pasar el resto de su ministerio arreglándoselas o tener lo mejor de Dios? Entonces debe hacer de la obediencia lo fundamental en todas sus decisiones. Oremos. Señor, cuán dulce, tierno, amoroso, benigno y paciente eres con nosotros para perdonarnos, entendernos y aceptarnos. Yo te pido por esos hombres y mujeres que me están escuchando ahora y que quizá no hayan estado donde yo estuve, pero que están sufriendo en su propia situación particular con las cosas que han ocurrido en el pasado y que aún rondan por ahí, es decir, situaciones y circunstancias profundamente dolorosas que han dejado algunas cicatrices e incertidumbres y asimismo la sensación de que no son amados ni aceptados tal como son, y otras necesidades emocionales que no pueden identificar del todo, pero que ellos saben que están ahí. Y lo que te pido, amado Dios, es que les des sabiduría para que hablen con alguien que tenga un espíritu piadoso de discernimiento, que pueda ayudarles a seguir por el camino hacia la paz perfecta, que sobrepasa todo entendimiento humano. Esa es mi oración, Señor. En el nombre de Jesús. Amén.
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3: Usted y yo nos hemos convertido en soldados de Cristo. Estamos en una continua batalla espiritual. Antes de que usted se levante de la cama en la mañana, Satanás puede atacarle. Él le atacará donde quiera, a cualquier hora y ante cualquier condición. No nos ataca continuamente y de frente porque es muy astuto. Muchas veces esperará, se esconderá y nos tenderá una emboscada. Nos atacará por un lado o por detrás cuando menos lo esperemos. Pero una cosa es segura, nunca se da por vencido. Justo cuando usted cree que todo está bien, que las cosas están fantásticas, Satanás puede estar escondido en algún lugar y atacará en el momento menos esperado. Por eso siempre debemos recordar que estamos en una batalla continua diseñada para atacar al cristiano. Satanás quiere dañar su cuerpo, su mente, sus emociones, su testimonio. Él sabe que si daña su testimonio, ya no sirve, le hace inútil e ineficaz como creyente, le desanima. Hace lo que sea por frustrar el plan maravilloso y perfecto que Dios tiene para su vida. Por eso, amable oyente, debemos estar preparados cada día.
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lindo jueves. Oye, ¿ya desayunaste? Porque te traigo un suculento desayuno de vida en la mañana. Primero, el tráfico y el clima y también Impulso Vital.

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2: Y reportando el tráfico y el clima para Vida en la Mañana, Vida 99.1 FM, Chonky, accidente que ha ocurrido cerca del área de la 301 a la altura de la Progress Road. Nos movemos entonces en la 60. Se encuentra un poco apretadita en esta mañana. También la I-4, dirección este, Plant City, también se encuentra apretada en esta mañana. Construcción que hay en el área oeste, 275, a la altura de la Tampa Bay. I-4, de donde se promueve hacia el área oeste. Y la avenida Kennedy, también hay reporte de accidente en esa área oeste. Siempre recuerde, maneje con cuidado, abróchese bien los cinturones porque esto no es preferencia, esto es ley. Temperaturas para el día de hoy, bastante soleado que se representa el día de hoy, 88 la temperatura alta, 70 sería en la noche. Así se mantiene durante esta semana. El viernes se representa con un 20% de posibilidad de lluvia. Sábado entonces sube a un 30% y así se mantiene para el domingo.
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4: ¡Sí!

Así que todo lo que respira el ave, cielo, tierra, montañas, todo lo que respire, la creación entera proclama el nombre.

Bendiciones, tu hermana Yesenia Ríos desde Fajardo, Puerto Rico. Dice una leyenda que una mosca y una abeja emprendieron el mismo viaje. Ambas volaron sobre los mismos campos y pasaron por las mismas casas y recorrieron los mismos caminos. La mosca, al terminar su recorrido, dijo: "No vi más que basura, suciedad y desperdicios. El mundo es un lugar desagradable". La abeja, en cambio, contó algo muy diferente. "Yo encontré flores, miel y lugares llenos de vida. El mundo está lleno de belleza". Las dos vieron el mismo mundo, pero cada una encontró lo que buscaba. Es que tú tienes que decidir en qué pones tu mirada, y ahí se construye entonces tu mundo. La palabra del Señor nos dice que si tu ojo es malo, todo tu cuerpo estará en oscuras. Y si la luz que hay en ti es oscuridad, ¡oh, cuán oscura será la misma oscuridad! Si tú pones la mirada en lo pasajero, el día que algo no esté, te sentirás perdido. Si tú pones tu mirada en el hombre, el día que el hombre falle, te sentirás decepcionado. Pero si tú pones tu mirada en Jesús, aún lo feo, lo difícil, lo oscuro, tendrá una belleza diferente ante tus ojos. Hebreos 12:2 dice: "Puesto los ojos en Jesús, el autor y consumador de la fe, el cual por el gozo puesto delante de él sufrió la cruz, menospreciando el oprobio, y se ha sentado a la diestra de Dios". ¡Qué profundidad y qué hermosura! Para Impulso Vital, bendiciones.

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0: Y tú sabes una cosa, una persona se me acercó y me preguntó, ¿debemos buscar activamente nuestra pareja, nuestro cónyuge, o esperar a que Dios nos los traiga? Y pues, yo me quedé en una pieza cuando me hicieron esa pregunta, porque ¿cómo uno contesta eso, verdad? Y obviamente tampoco saliéndose de lo que es bíblico. Aquí Chonky, que te acompaña en Vida en la Mañana. ¿Y debemos buscar activamente un cónyuge o esperar a que Dios nos proporcione uno? Estamos hablando contigo, chica. Hay un equilibrio importante entre ambas cosas. Y esto es porque quizás en tu mente tú dices, o sea, yo quiero estar consagrada con el Señor, bien consagrada con el Señor, y por lo tanto, pues yo quiero ser la voluntad de Dios. Por ende, la voluntad de Dios es que yo quiero que entonces Dios me lo traiga. No debemos buscar frenéticamente un cónyuge como si todo dependiera únicamente de nuestro esfuerzo. Tampoco debemos ser totalmente pasivos, asumiendo que algún día Dios hará que un cónyuge llame a nuestra puerta, tuc, tuc, tuc, tuc, tuc, hello, con un anillo en la mano, listo para recitar los votos. Porque ninguna de esas dos maneras funciona. En el ámbito real, ninguna de esas dos maneras funciona. Quizás, cuando tú lo leas en los cuentos de hadas, pues eso sí. Pero en la vida real, no. Y obviamente, te voy a hablar del caso de Isaac. Cuando llegó el momento que Isaac tomara esposa, él tomó medidas, o más bien, sus padres lo hicieron según las normas culturales. Y estoy hablando del Isaac de la Biblia. Enviaron a un siervo a buscar activamente a una esposa. Esto se encuentra en Génesis 24. El siervo tenía ciertas cualidades que buscaba y sumergió el proceso en oración. Y esto, pues, si vas bajando en Génesis, los versículos 12-14, el Señor, pues, entonces respondió la oración e Isaac y Rebeca se casaron. Ya esto es, lo lees en el versículo 67. Como cristianos, obviamente, una vez que sabemos que es el momento de empezar a buscar un cónyuge, debemos comenzar el proceso con la oración. Eso es lo más clave, eso es lo más que te debes de dirigir, comprometernos con la voluntad de Dios para nuestras vidas en el primer paso. Y esto es para que entonces más luego tú no te sientas como que hiciste una mala decisión, ¿ok? Así que dedica tu mente y tu entero ser en el Señor para que entonces el Señor te dirija. Y así dirás, como dice el Salmo 37:4, pon tu delicia en el Señor y Él te dará las peticiones de tu corazón. Te repito, esto es Salmo 37:4. Deleítate en el Señor significa que encontramos placer en conocerlo y confiar que en Él tenemos todas las de ganar, ¿ok? Y para nosotros, el tipo de cónyuge que Él desea para nosotros es la conexión y que Él sabe que nos deleitará aún más, porque cuando lo hacemos bajo la guianza de Dios, pues con mucho más razón, pues nos funcionará. Proverbios 3:6 nos dice: reconócelo en todos tus caminos y Él enderezará tus sendas. Reconócelo en la búsqueda de tu cónyuge y esto significará someterte a su voluntad soberana. Lo que Él decida que es mejor es lo que queremos para nuestras vidas. 99.1 FM Vida.
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Y ya llegaste conmigo hoy jueves a la segunda hora de programación. Te devuelvo el tráfico y el clima y a esta hora regresa la verdad sobre las drogas.

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2: Y reportando el tráfico y el clima para Vida en la Mañana, Vida 99.1 FM, Chonky, accidente que ha ocurrido cerca del área de la 301 a la altura de la Progress Road. Nos movemos entonces en la 60. Se encuentra un poco apretadita en esta mañana. También la I-4, dirección este, Plant City, también se encuentra apretada en esta mañana. Construcción que hay en el área oeste, 275, a la altura de la Tampa Bay, I-4, de donde se promueve hacia el área oeste. Y la avenida Kennedy, también hay reporte de accidente en esa área oeste. Siempre recuerde, maneje con cuidado, abróchese bien los cinturones porque esto no es preferencia, esto es ley. Temperaturas para el día de hoy, bastante soleado que se representa el día de hoy, 88 la temperatura alta, 70 sería en la noche. Así se mantiene durante esta semana. El viernes se representa con un 20% de posibilidad de lluvia. Sábado entonces sube a un 30% y así se mantiene para el domingo.
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2: 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Después.

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2: Así es, señor locutor. 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Y entonces... ¡Se me quema!
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2: Oye, y nos llamaron a través del 813-324-8802, 813-324-8802, dejándonos este mensaje.
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2: Así que gracias, Greg. Y tú también puedes hacerlo llamando al 813-324-8802, 813-324-8802.
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2: Y aquí Chonky, que te acompaña en Vida en la Mañana, y en este momento quiero mencionar algo bien interesante. Esto viene a nosotros gracias a la cadena noticiaria Centro Tampa, y la noticia obviamente viene a nosotros compartida de ellos, y nos dice que viene del sacrificio de un padre al sueño de una hija. La HPWA impulsa a jóvenes latinas en Tampa, ¿ok? Esta noticia, pues, obviamente fue redactada por Juan José Posada. Y nos dice, durante años, el padre de Celdi Maldonado trabajó lejos de su hija para construir una vida aquí en los Estados Unidos. Y llegó desde Guatemala hace 24 años atrás, cuando ella apenas pues tenía solo 8 meses. Comenzó entonces como cocinero de pizzas, trabajó como chef en cruceros y posteriormente pues logró establecer su propio negocio de jardinería y cuidando de césped, ¿ok? O como prácticamente le decimos nosotros por acá, cortando grama. Hoy día su hija estudia en la Universidad del Sur de la Florida, la USF, con la intención de convertirse en abogada especializada en inmigración. Y esto es porque para Celdi alcanzar esa meta representa también una manera de honrar el esfuerzo de su padre. Y esto es algo bien hermoso, que ella lo visualice de esa manera. La historia de ambos está marcada por la separación, obviamente el sacrificio, y una relación que se fue fortaleciendo con los años. Y así es que lo estoy diciendo de esta manera porque yo quiero que para las personas que nos estén escuchando en este momento, específicamente jóvenes que nos estén escuchando en este momento, mira, tú quieres honrar a tu papá, tú quieres honrar a tu mamá, a tu papá, tú sabes, tus padres. Pues tú sabes cómo tú mejor los puedes honrar siguiendo el legado que ellos dejaron en tu corazón, ¿ok? Esa es la mejor manera que podemos identificar que tú puedes honrar a esos padres. Y obviamente la otra manera es lo que bíblicamente siempre se ha enseñado, honrar a tu padre y a tu madre, y esto lo que significa es en respeto, ¿ok? Pero esto también aplica, estas cosas así de seguir el legado de tus padres, ¿ok? Que ellos han impregnado en ti, pues esto también es una manera de honrarlos. Y obviamente, antes de emigrar, siguiendo esta línea de pensamiento, su padre tuvo que comenzar a trabajar en el campo de su natal país cuando apenas tenía 10 años, y así pues ayudar a su madre y contribuir al sostenimiento de sus tres hermanos, ¿ok? Cuando ella conoció esa parte de la historia de su padre, decidió convertirla en una fuente de motivación para su propia vida personal, ¿ok? La relación entre ambos también pues cambió con el tiempo, y después de la infancia marcada por la distancia, Celdi asegura que hoy su padre es uno de sus principales apoyos, y lo describe como su mejor amigo y confidente. Y esto es una cita que ella dice: quiero que él se sienta orgulloso de la hija que tiene, ¿ok? Ella lo expresó en una entrevista, pero esto es bien hermoso que ella lo exprese así, no tan solo por el hecho de que, ¿verdad?, que lo esté haciendo para su carrera y su currículo de estudios, pero sino, como vuelvo y recalco, por la tradición, ¿verdad?, que está dejando en su corazón el papá en ella, a la misma vez pues el legado que está dejando en ella. Y esto es algo hermoso de que se pueda observar de esta manera y que lo podamos decir para que se entienda la manera de cómo honramos a nuestros padres. Y dirigiéndonos a esto, pues el apoyo del HPWA, este proceso apareció la Asociación de Mujeres Profesionales Hispanas, que es Hispanics Professional Women's Association, en una organización sin fines de lucro fundada en Tampa desde el 1990 por un grupo de mujeres profesionales hispanas interesadas en generar oportunidades de desarrollo profesional y personal para otras mujeres de la comunidad. Y con esto pues entra la historia y la trayectoria de Celdi, que participó como aprendiz en el programa de mentoría en el 2025 y allí recibió acompañamiento profesional y personal, además del apoyo para conseguir una beca que contribuyó a hacer posible su ingreso a la USF. Esto es bien hermoso, gracias por esta noticia. Y verdad, ojalá que esto motive, por yo mencionar esto aquí hoy, que esto motive a otros jóvenes que nos están escuchando en esta mañana a que también pues puedan proseguir esta misma línea de pensamiento, o que lo consideren para conseguir esta misma línea de pensamiento. Aquí Chonky, que te acompaña en Vida en la Mañana.

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1: Hola amigos, ¿qué tal? Es un placer estar de nuevo con ustedes. Mi nombre es Julieta Santa Agustino y este es su segmento La Verdad sobre las Drogas. Primero que nada, espero que se encuentren bien y el día de hoy vamos a seguir hablando del tema. Y bueno, le empezamos de nuevo lo que vimos la semana pasada, lo pueden ver ahí. Pero el día de hoy vamos a ver qué es lo que podemos hacer o qué es algún tip que pueda ayudar a un ser querido que tiene esa dificultad de qué hago al respecto si ya me dijeron, no he tratado de hablar, de abarcar este problema. Aquí dice que los miembros de la familia muy seguido se sienten perdidos tratando de hablar con sus seres queridos para que pidan ayuda, ¿no? Y que básicamente nos van a dar unas estrategias para que nos puedan ayudar y que lo intentemos más de una vez, o sea, que no nada más se deje uno rendir la primera vez, que recuerden que la persistencia es crítica en ayudar a nuestros seres queridos a mantenerse limpios. Primero que nada, no acuses, no incrimines o hagas una conversación para hacerlos ver qué tan en lo equivocado están ellos, ¿no? O sea, no estás ahí para acusar, incriminar o hacerlos en lo equivocado. En lugar de eso, lo que hay que hacer es validar lo que los hace ellos ser quienes son ellos. O sea, lo que los hace es ser bien, estar bien, ser ellos mismos, ser positivo, ¿no? Las cosas positivas, ¿no? El cambio es validar las cosas que son geniales y señalar cómo el consumo de las drogas no lo perjudica, sino que también les impide ser lo genial que son, exitosos, talentosos, saludables, solidarios y plenos como podrían ser. O sea, no es enfocarse en lo negativo de que mira lo malo que es esto, sino hacerlo ver cómo las cosas que tienen positivas son afectadas por las drogas y qué tan afectados están siendo por esto, porque ellos en realidad son ellos que son geniales, son ellos quienes pueden ser más exitosos todavía porque lo que tienen es algo positivo, ¿no? Que dar, es hacer ver esa parte, no hacer en lo equivocado. Ahora, la otra parte que continúa aquí es señala cómo la adicción los perjudica, pero también muestra cómo perjudica a quienes lo rodean. Esto requiere que consideren cómo es su vida actualmente como resultado del consumo de drogas. Y les dice, asegúrate de que vean que no son solo ellos quienes sufren como resultado del consumo de drogas y alcohol. Toda la familia, los seres queridos, los amigos y los compañeros de trabajo también sufren. Dice también de invitarlos a considerar cómo podrían ser su vida si continúan consumiendo drogas y alcohol. Puedes hablar acerca de las cosas como estas han afectado, ¿no? O sea, habla de las diferentes maneras que ya han sido perjudicados por el consumo de drogas. Pídeles que consideren honestamente cómo será su vida en menos meses o años si siguen consumiendo drogas y alcohol, ¿ok? Entonces es enfocarse en que, de lo que hemos visto, ¿no? Es enfocarse en las cosas que sí tienen positivas y que vean cómo ellos pueden, o sea, que en verdad son unas personas, tienen algo positivo, tienen algo bueno, tienen lo genial que pueden ser ellos, que son, y cómo el alcohol o las drogas los afectan, pero que ellos lo vean, ¿no? No es hacerlos en lo equivocado, no es minimizarlos, es simplemente que vean y que también puedan ver cómo esto no nada más es algo que afecta a la persona, a ellos mismos que están consumiendo, sino también está afectando a la familia, a los amigos, a su entorno en general, ¿no? Y luego, que también, cómo hacerlos llegar ahí es que vean, o sea, tu pregunta, aquí dice, tú diles, habla sobre diferentes maneras que han sido perjudicados. Entonces vamos a ver, ¿no? O sea, ¿cómo es que esto te ha perjudicado? O sea, tú hazlos que digan, bueno, ¿qué es lo? O sea, puede ser que vean, bueno, pues sí, no, perdí mi trabajo o mi familia ya no me habla, no sé. O sea, ese tipo de cosas, ¿no? Como para que tengamos un poco de el concepto de qué es lo que podríamos hacer para ayudarlos a ellos, ¿no? Y dice, otro enfoque es lograr que la persona considere cómo podría ser su vida si dejara de consumir drogas. Porque puede ser que aún no se den cuenta, ¿no? O que no sea un punto que puedan admitir que su adicción es increíblemente dañina, pero pueden considerar que su vida puede ser mejorada si no estuvieran usando las sustancias. Entonces pueden ponerse a pensar, o sea, a lo mejor en ese momento no se dan cuenta que es tan dañino y el daño que está creando en sus vidas, pero a lo mejor pueden considerar en ese momento cómo su vida puede mejorar si no estuvieran usando sustancias, ¿no? Haciendo que ellos consideren que esto podría ser el primer paso para ponerlos en un punto de estar dispuestos a buscar ayuda. No estamos empujando, no estamos diciéndoles qué hacer, sino es que ellos lleguen al punto que ellos quieren o estén buscando ayuda, ¿no? O sea, que están de acuerdo a que necesitan ayuda o a buscar ayuda. Y el otro punto, que es muy importante, es continuar intentando. A veces se toma un tiempo para que la persona que es adicta lleve al punto de estar de acuerdo a mejorar, estar de acuerdo a la voluntad, llegar al punto de que pueda tener esa voluntad de ellos mismos para mejorar, ¿no? Que ellos quieran pedir esa ayuda, que lleguen al punto de ese nivel, ¿no? Puede ser que necesiten varias conversaciones y varios esfuerzos para convencerlos de que busquen ayuda antes de que finalmente admitan que esto es algo que necesitan hacer. Y estos son algunos de los tips que se pueden usar si tiene un ser querido a quien uno quiere ayudar. De nuevo, este es narconon.org, es un sitio de rehabilitación que les puede ayudar. Y bueno, estos son unos tips que para mí son importantes tener esto y poder ayudar. Y les digo yo, trayéndoles esto, esto es algo que me gusta tenerlo a la mano porque aunque trabajo en el área de prevención, desafortunadamente estamos en nuestra sociedad, eso es algo que es demasiado común, el abuso de drogas, la adicción, lo vemos, es un problema, pero podemos hacer algo al respecto. Claro, prevención ayuda mucho, que no lleguen al punto de sufrir, que no lleguen al punto de estar en ese momento, pero cuando alguien ha llegado a ese punto, cuando alguien ha, pues ya tiene este problema, ¿qué es lo que podemos hacer al respecto? No es hacerlos menos, no es despreciar, sino es ayudar y cómo los podemos hacer que ellos lleguen a ese punto. ¿No les parece? Bueno, y con eso les dejo. Y la próxima semana lo que me gustaría también traer, porque este es algo también que es importante, es que hay que cuidarse también. Si tienes tú a una persona en tu entorno que necesita ayuda, que es adicto, ¿qué es lo que tú puedes hacer también para cuidarte a ti mismo, para que tú estés bien? Algunos tips de eso, porque también no hay que olvidarse de uno mismo, hay que estar bien. Y bien, amigos, con esto los dejo por el día de hoy, pero les recuerdo, estaremos aquí la próxima semana, así que no se la pierda, aquí por Vida en la Mañana, en su emisora Vida 99.1 FM.
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Como de costumbre, hoy me toca la predicación. Me tomó tiempo el mensaje para la congregación. Mis ovejas que me esperan para que yo les predique. Solo espero que Dios me dé fuerza y se glorifique. Pues confieso que ha sido una semana muy dura. Nadie piensa que tengo problemas, pues por mi postura. Soy el que intercede y ora ante su

Honro la vida de todos esos pastores que dan la vida por sus ovejas y a veces no se les reconoce. Honro a mi pastor y espero que tú también honres el tuyo. De la A a la Z, Alex Zurdo.

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Y gracias por llegar conmigo a esta tercera hora de programación hoy jueves aquí en Vida en la Mañana. Recuerda que estamos asequibles a través de nuestra línea telefónica 813-324-8802, 813-324-8802. Llama ahora para que puedas participar con los temas aquí en Vida en la Mañana.

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0: 99.1 FM Vida, y aquí tu programa Vida en la Mañana. Chonky que te acompaña. Y bueno, quiero en este momento traer algo bien interesante, bien interesante, porque yo sé que de alguna manera u otra, no importa si tienes diabetes o no, te encanta el helado. Yo sé que te encanta el helado. Cuando, tú sabes, cuando estamos de fiesta con Jesús, al cielo vamos a ir, sí, con un coma de azúcar. Pero, anyways, el punto es el siguiente. Tú sabes, cuando estamos en ese momento de cumpleaños y está el cake, ¿qué es lo que lo acompaña? O lo que lo acompaña siempre. El mantecado, el helado, como decimos, ¿verdad? Nosotros, traduciendo el ice cream. Pues básicamente eso. Ahora, ¿cuántos sabores de ice cream existen? Por Dios, porque es que hay un montón. Los otros días yo fui a... ¿Dónde fue ese lugar? Ahora mismo ni me acuerdo del nombre. Ice Cream Cone, vamos a decirle. Y tenían como 18 sabores de helado. Y yo los miro así. Entonces, mira cómo son las cosas de la vida. Tenían... Bueno, yo digo 18, a lo mejor no eran tantísimos, pero, o sea, eran más de 2, más de 3, ¿verdad? Tú sabes que lo normal es que tú conoces son el napolitano, chocolate, fresa y vainilla, ¿verdad? Pero no, tenían unos otros, o sea, otros diferentes sabores, pero no tenían el que yo quería praline. y tengo, o sea, se me hace difícil, donde quiera que voy, alguien que me diga dónde se encuentra praline, porque es que, no, eso no es un... Producción me está mirando como quien dice, ¿eso es un continente? No, eso no es un continente, es un mantecado, muchachos. Básicamente, he estado buscando por varios días, dónde venden el praline y te venden un sustituto, tú sabes, vainilla, con esto, con caramelo, bla, bla, bla, bla. Y entonces, pero no es el praline como tal, o praline, ¿cómo se dice? Cualquiera de las dos. Pero es posible dar un número exacto, ya que existen literalmente miles de sabores de helado en todo el mundo y constantemente se crean nuevos sabores a través de mezclas y combinaciones. Había uno allí azulito, yo pensaba que era blueberry y no, era cotton candy. Tú te podrás imaginar cotton candy, aunque los clásicos siguen siendo los populares. Que es vainilla, fresa, chocolate. La variedad es inmensa. Sabores tradicionales como el que ya te dije, el de vainilla, chocolate, fresa, menta con chispas de chocolate, que ese es el que ¿cómo es que le dicen? Al pistacho. Bueno, le dicen pistacho, aunque no es menta, pero le llaman pistacho porque es verde, color verde. Cookies and cream y butter pecan. Sabores exóticos internacionales, el matcha, té verde, lavanda, el sésamo negro, el lúcuma, el kulfi, helado indio, el spaghetti yes, helado con forma de spaghetti, y sabores frutales locales. Y entre ellos, pues también combinaciones modernas como brownie batter, turtle ice cream, caramelo, chocolate y nueces, banana pudding y combinaciones con cereales o golosinas. En resumen, los sabores están limitados solo por la creatividad, con opciones que van desde lo frutal y lo dulce hasta opciones saladas de hierbas. Y también fuimos a un sitio por allá por Temple Terrace. Está al lado de, creo que es de como una tienda de árabes y qué sé yo, de bueno, yo digo árabes, pero no son árabes, perdónenme. Es de... como hebreos, tú sabes, judíos, wow, los mezclé todo y no di el correcto, pero de judíos, una tienda que hay un montón de otras tiendas judías y estaba ese local y yo creo que se los conté una vez que hicieron lo que se llama como si fuese el espagueti. Bueno, parecía espagueti, pero era como si fuese, ¿cómo le llaman eso? El frappé es el de tomar, el crepé, pero lo ponían así como en fideitos y entonces lo tiznaron de fresa, un chocolate blanco y pareciera como si fuese pasta Alfredo, pero riquísimo. Tan pronto yo me di como, bueno, el primer bocado me dio el ataque. Pero ya en el segundo, ya yo no podía, ya yo estaba lleno. Y fueron dos bocados, pero yo estaba como que, tú sabes, si me daba otro más, iba a caer en coma ahí mismito. 99.1 FM Vida.
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3: Esto es Vida en la Mañana, Kichon Kiki te acompaña. Y bueno, en estos días estaba hablando con una persona del vecindario y, o sea, ya cerca de casa de mis padres. Y esta persona pues nos comenta, nos dice, mira, es hermoso lo que ustedes hacen. Porque, ok, te voy a explicar. Cuando yo voy para la casa de mis padres siempre están sentados afuera, ¿ok? Esto es ya costumbre de ellos y esto es una costumbre de mucho antes, aún parte de su costumbre, porque cuando ellos mismos eran pequeños, cuando estaban en su hogar, ¿verdad? Tanto en Puerto Rico como en New York, ellos también se sentaban afuera con sus papás, mis abuelos, ¿ok? Y esto es una costumbre y mis tíos lo han hecho, tú sabes, y así sucesivamente, para hacer la historia larga corta. So, básicamente, esto es algo que ya ellos han acostumbrado a hacer y lo están haciendo. O sea, que ellos se acostumbraron a hacerlo desde pequeños, lo están haciendo ahora. Y entonces, pues nosotros, sus hijos, estamos siendo inculcados en esa parte. ¿Ok? Y entonces, cuando yo llego a visitar a mis papás, que están allí en su casita, pues obviamente ellos están sentados afuera. ¿Ok? Y allí simplemente, pues tú sabes, admirando la naturaleza, admirando los carros que pasan, la gente que camina con sus perros y así sucesivamente. Pero esto no es algo común, y por lo menos aquí en la Florida, menísimo, que sea común de que hayan personas o hayan gente afuera sentados, particularmente por largo periodo de tiempo, ¿ok? So, entonces, yo pues cuando llegué, pues la persona se acercó y estábamos comentando y hablando y entonces esta persona nos comenta y nos dice que vio hermoso el sentir de que haya gente que se siente afuera y que comparta, ¿ok? Salude a la gente, porque mira, por lo menos mi mamá, ella no tiene ni tan siquiera que conocerte, ella te saluda, te ve pasando, ¿cómo estamos? Bien, sí, que tararara, y entonces inventa una conversación, ¿ok? Y es así, mi mamá es así. Y lo han encontrado tan y tan raro, las personas que pasan por el ladito lo han encontrado tan y tan raro, pero a la misma vez, tú sabes, que gusta, y les encanta, que entonces pues lo han mencionado verbalmente cuando pasan por el hogar. Y entonces pues esta persona me estuvo comentando, me estuvo diciendo, es hermoso ver que la familia pues se sienta junta, se sienta unida, y así pues promueva ese tipo de unión, ese tipo de carisma, porque eso pues trae a la misma comunidad el sentir de que es un área segura. Tú sabes, todo eso lo que proyecta es algo bueno, ¿ok? Y cuando tú lo haces y cuando tú acostumbras a hacerlo, proyecta algo bueno. Y eso es lo que debemos de cuidar. Y hoy día, lamentablemente, las familias andan sufriendo. Por eso es que debemos, por decirlo así, debemos hacernos nosotros la importancia, o sea, crear la importancia en nuestras vidas de cuidarnos bien para cuidar de nuestra familia. ¿Ok? ¿Y esto por qué? Porque cuando hablamos de educación, cuando hablamos de crianza, cuando hablamos de la familia en particular, todas estas cosas afloran en el sentido de querer cuidar a nuestra familia. Querer cuidar el miembro o el núcleo familiar. Y entonces tú dirías, pero Chonji, es que nosotros cuidamos de nuestra familia todos los días. Pero es esencial el énfasis que le debemos de dar nosotros de cuidar a nuestra familia. ¿Por qué? Mira, hoy día están sucediendo tantas y tantas cosas. Encontramos, si no más me equivoco, en ciertas comunidades que alguien salió con un arma de fuego, empezó a disparar y accidentó a otra persona. O peor que esto, pues entonces privó de la vida a otra persona. Así porque sí, así porque sí. Y es por eso que debemos nosotros, padres y madres, o todos hijos también, miembros de la familia, enfocarnos en cuidar de cada uno de nosotros, ¿ok? Y obviamente, no tan solo en el cuidado de protección, sino en la educación. Nuestros hijos, nuestras hijas, se nos exige tener un buen manejo emocional, ser modelo adecuado, intentar ser coherentes, respetuosos, sensibles, atentos, responsables, etcétera, etcétera, etcétera. Todas estas habilidades necesarias, pero que tienden a poner sobre nuestros hombros todo el peso de la educación, todo el peso del cuidado, tanto los padres, madres específicamente, si son madres que son a tiempo completo, ¿verdad? Amas del hogar a tiempo completo, llevando y olvidando de nosotros mismos, quizás, ¿verdad? En el sentido de cuidarnos propiamente. Sin embargo, nuestro bienestar personal es vital para la salud de nuestra familia, ¿ok? Así que, para entonces darles favorecimiento a nuestra familia, los miembros de la familia, pues nosotros también tenemos que cuidarnos, ¿ok? Detalles que también tenemos que hacer para cuidar de la familia. Bueno, pues saber que, ¿cómo se dice? Que ellos estén bien, ¿sabes? Que no les falte nada, ¿all right? Y no necesariamente tiene que ser en el ámbito de, supongamos, de que estén bien alimentados o así sucesivamente, como tú, como padre, que seas proveedor, que proveas para el hogar. No necesariamente tiene que ser nada de eso. Simplemente de que tú sepas que tú estás brindando, tú como padre, tú estás brindando un bienestar. Tú como madre estás brindando un plan de apoyo, ¿ok? Un plan de apoyo, un plan de respaldo. Ok, vamos a cambiarlo. Me miraron como que un pan y un pollo. No, un plan de apoyo, pero vamos a cambiar esa palabra por respaldo. Un plan de respaldo, ¿ok? Para ti, madre, o miembros de la familia. Tu hijo, tu hija, tú sabes, esta responsabilidad no es solamente de papá y de mamá. Esta responsabilidad sobrecae en tus hombros. Y tú dices, Chonky, pero es que, o sea, yo ¿qué voy a hacer yo? Yo no sé mucho de esto, yo no sé mucho de aquello, yo no sé mucho de lo otro. Mira, cuando yo tenía apenas 15 años, 16 años, y quizás hasta menos, pero vamos ¿verdad? A redondearlo cerca de esa época. Mi papá ya me había enseñado a cortar la grama. Mi papá ya me había, y quizás, vuelvo y digo, quizás mucho antes, me había enseñado a cortar la grama. Mi papá me había enseñado a cómo cambiar una goma de un neumático del vehículo, ¿ok? Así que tú, joven, que estás escuchando en este momento, yo aprendí con mami también a tú sabes, cómo preparar el arroz, cocinar un poco, defenderme en la cocina. Así que tú, joven, que me estás escuchando en este momento, no pienses que simplemente porque tú eres un joven o que no aportas mucho, ¿verdad? O que no hay mucho en ti para aportar, que entonces no haya ningún tipo de responsabilidad. Negativo, ¿ok? Negativo. Tú, muchacha que me estás escuchando, muchacho que me estás escuchando, tienes mucho por qué aportar, ¿ok? Tienes mucho por qué aportar. Y eso también ayuda y fomenta el cuidado de la familia. Así que, para cerrar, en este momento, lo que tú tienes que pensar es lo siguiente. ¿Qué es lo que tú tienes que pensar? Bueno, tienes que pensar, vamos a ir desde arriba abajo. Tu papá, entonces, lo que tienes que pensar es, ¿cuáles son los detalles que yo debo de llevar a cabo para proteger mi familia? En todos los ámbitos, tanto espiritual, como moral, como secular, como en el núcleo, como afuera de la casa, todo eso. Tu mamá, que me estás escuchando, pues entonces también, lo mismo como el padre, tú también la madre, pero también la contraparte tuya sería en la protección, en el cuidado, en el respaldo a tu esposo, en el respaldo para el hogar, a fomentar lo que él como líder está llevando, ¿ok? Y así pues entonces mantienen prácticamente that castle, ese castillo hacia adelante. Tu niño, tu niña, ¿verdad? Vamos a incluir los dos, hijo, hija, que me escuchas en esta mañana, pues entonces a ti te tocará fomentar toda esa instrucción, fomentarlo, porque entonces tú eres la próxima generación que lo va a llevar cuando entonces te toque a ti salir del hogar y entonces tú, como hombre, crear una nueva familia, o tú como mujer, ser entonces el respaldo con tu marido de crear esa nueva familia. Kichon Kiki te acompaña en Vida en la Mañana.
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Bueno, y ya hemos llegado a la culminación de nuestro programa en el día de hoy, dándole las gracias a todas las personas que se han comunicado con nosotros a través de las diferentes redes sociales para dejarnos saber de que están pendientes aquí a Vida 99.1 FM y por consiguiente Vida en la Mañana. A la 1 de la tarde vienen los muchachos de Dímelo. Joelo Santiago, Liz Moreno amenizan tu tarde de 1 a 5, y esto sucede de lunes a viernes. Yo regreso mañana con 3 horas interesantes de Vida en la Mañana. Así que al final todo saldrá bien, y si no sale bien es que no es el final. Bendiciones, nos vemos mañana. Bye bye.

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8: En este mensaje tratamos el caso de una mujer que descargó su conciencia en nuestro sitio conciencia.net. Lo hizo de manera anónima, como pedimos que se haga. Así que a pesar de que nunca se lo había contado a nadie, nos autorizó a que la citáramos, como sigue.
9: Desde hace 3 años, mi esposo se fue de casa por otra mujer. Tenemos 2 hijos en edad escolar. Él no me da nada para nuestros hijos, a pesar de que me había dicho que me iba a ayudar con los gastos diariamente. Ahora he pensado en ponerle una demanda por pensión alimenticia. No había querido recurrir a esto, pero no es justo que mis hijos pasen necesidades. Yo trabajo, pero a veces no puedo suplir todo lo que necesitan. Solo deseo saber si es correcto lo que quiero hacer.
8: Este es el consejo que le dimos. Estimada amiga, la mayoría de los países tienen leyes establecidas con el fin de tratar de proteger a los hijos que son las inocentes víctimas de las malas decisiones de sus padres. Las leyes no son siempre justas y en definitiva tampoco se cumplen siempre con justicia, así que podemos comprender por qué usted tiene dudas en cuanto a si interponer o no una demanda por pensión alimenticia. Es obvio que sería preferible que su esposo fuera lo bastante honorable como para hacer lo correcto sin que tuviera que intervenir el sistema judicial. Pero no se mostró nada honorable cuando la abandonó a usted por otra mujer. Hizo caso omiso de la voz de su conciencia que le decía que lo que estaba haciendo era indebido, tanto moral como éticamente. Se acostumbró por tanto tiempo a pasar por alto esa voz que ya casi ni la oye. De modo que cuando su conciencia le recuerda que él es responsable del bienestar de sus dos hijos, no escucha esa voz y se convence a sí mismo de que en realidad él no tiene la culpa porque carece de los recursos necesarios para sustentar a dos familias. El apóstol Pablo dijo que todos deben proveer para los suyos y sobre todo para los de su propia familia. Además de ser una norma bíblica y de formar parte de las leyes de cualquier país, el cuidar de los suyos es una norma moral casi universal. Tal vez quienes no proveen para sus hijos menores de edad tengan muchas excusas para negarse a seguir esa norma moral, legal y bíblica, pero sus excusas son más evidencia de que están haciendo caso omiso de la voz de su conciencia y de que llevan una vida deshonrosa. No hay razón alguna por la que usted deba dejar de interponer una demanda por pensión alimenticia a fin de obligar a su esposo a que provea el sustento económico para sus hijos. Sin embargo, queremos añadir que para el bien de sus hijos, usted debe permitir que los visite, pase tiempo con ellos y que tenga una relación positiva con ellos aún antes de proveer para su sustento económico. Usted debe hacer todo lo que pueda para animarlos a que amen a su papá, aunque eso a usted le duela. Y aunque su esposo no haga lo debido, usted sí puede hacerlo por el bien de sus hijos para que ellos tengan una vida más feliz y estable. Le deseamos lo mejor, Linda y Carlos Rey. El consejo completo, que por falta de espacio no pudimos incluir en esta edición, se puede leer si se pulsa el enlace que dice Caso 182 dentro del enlace en conciencia.net que dice Caso de la Semana.
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5: ¿Esperas tu cumpleaños? ¿Por qué celebramos nuestro cumpleaños? Lo hacemos porque representa un nuevo comienzo que reconocemos y nos alegra ver. Tu nacimiento te dio la oportunidad de vivir, pero solo el renacimiento te dará la oportunidad de vivir para siempre. Tu nacimiento físico te trajo a la tierra, te trajo a un lugar físico. La Biblia dice que hay otro tipo de nacimiento que debe llevarse a cabo, con el fin de que seamos vivos espiritualmente y vivir para siempre. En Juan dice, lo que es nacido de la carne, carne es, y lo que es nacido del espíritu, espíritu es. Sin el nacimiento espiritual, no podremos tener la vida eterna. ¿Cuándo es tu cumpleaños espiritual?
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0: información que compartirle precisamente este momento. Número uno, que estoy muy contenta de estar aquí en este bendecido día. Número dos, recordarle que hoy es
1: casi viernes.
0: Y como cada casi viernes tenemos un programa extraordinario, Joelo. Más adelante estará con nosotros nuestro querido profesor José Medina en la sección Hablemos de Dinero.
2: También llega una de las secciones favoritas y es una promesa para ti, la reflexión de la tarde hoy con un tema poderoso.
0: Joelo, realmente estamos pasando tiempos complicados, ¿a poco no? Lo vemos en muchas áreas de la vida, lo vemos muy impregnadas las redes sociales de las crisis en los países, en las ciudades, crisis sociales y demás. Hoy estaremos hablando de algunas de ellas, pero queremos tratarlas a fondo, cada una de ellas.
2: Dame un adelantito, porque si me dejas así, por el amor de Dios.
0: Es que, por el amor de Dios. Te la voy a adelantar, pero recuerda, ahí te va, que va a ser en la sección No me preguntes dónde, ¿ok?
2: Que te la acabas de inventar.
0: No, ya me la había inventado.
2: De la manga production.
0: En la sección de No me preguntes dónde, pero hay una protesta de la ciudadanía porque resulta que a sus casas les está llegando el agua. Ellos abren la llave o la pluma, como le llaman, y el agua está apestosa, negra, sucia, puerca, pues asquerosa.
2: Aguas negras.
0: Entonces la gente ha salido a protestar a las calles. ¿Y qué crees? Pues las autoridades los han intentado espantar, pero con el agua limpia. Es el colmo de los colmos. Así como lo oye, con agua potable.
2: Todo eso y mucho más es lo próximo aquí en...
0: Dímelo.

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0: ¡Dímelo!
2: ¿Viste el video? ¿Viste el video?
3: Oye, me lo estaban enseñando aquí antes de salir al aire. ¡Qué fuerte!
2: No lo pudimos compartir porque se nos complicó un poquito editar esa parte. Pero es este jugador de tenis, de nombre Rafael Jodar o Jodar. Es un joven tenista profesional, Liz, de España, nacido en Madrid, ya usted sabe, conocidísimo, que ha protagonizado un meteórico ascenso en el circuito tras haber sido campeón junior del Abierto de los Estados Unidos, esto en el 2024. Yo no sé, para que la gente tenga una referencia, estamos hablando del mismo tenista que hace unas semanas... Y se fue viral un video donde aparentemente había empujado a una niña. ¿Sabes que los tenistas en diferentes deportes, pero específicamente en el tenis, hay unos niños que los que llaman los recogepelotas?
3: Así es.
2: Y son niños que están allí, que quieren ayudar, que le dan la oportunidad y todas estas cosas. Hace unas semanas, como te dije, se viralizó este video donde parece que le está empujando una muchacha, pero cuando empezaron a verlo desde otros ángulos, se dieron cuenta que no necesariamente él empujó a la niña. No la empujó, eso queda claro. Ahora, la forma en que él la rebasa, le pasa por el lado, fue como que, o sea, si no te sales, yo te llevo.
3: Sí, como que se ve como agresiva la cosa.
2: Se ve como medio agresivo. Pero esta no era la primera vez que sucedía algo como esto. Salieron a partir de ahí varios videos donde se ve que él, por ejemplo, una niñita le extiende la mano y él como que la ignora y sigue caminando. Videos que no son como en otras ocasiones que la gente lo hace para manchar la imagen. Que es como que se ve una actitud de este muchacho prepotente, complicada, difícil. ¿Sabes que hay sinnúmero de videos, por ejemplo, de LeBron James, Lionel Messi, Cristiano Ronaldo, donde es que la gente como que intenta dar esa impresión, claro, para afectar, porque tienen su hater y todas esas cosas.
3: Y que además ciertos ángulos se prestan precisamente para poder manipular la información.
2: Pero este muchacho ahora es que está subiendo y se ha dado a conocer precisamente por... es un buen tenista, pero se está dando a conocer más por este tipo de situaciones con niños. Y lo más reciente, un video que se fue viral entre ayer y hoy, es este momento donde él está jugando y le dice a un niñito, recoge pelotas.
3: Sí.
2: No puedo decir la palabra, pero dice, pásame esa toalla.
3: Uy.
2: Entonces se escuchó prácticamente en todas partes porque sabes que esas canchas tienen...
3: silencio.
2: Y tienen micrófonos, claro, por todas partes, hay gente grabando. Y se fue viral este asunto, pero no necesariamente por eso. El niño como que se asusta y le entrega la toalla de inmediato. Ahí a los segundos, el árbitro principal le da un warning.
3: Sí.
2: Y él empieza a quejarse que por qué le dieron ese warning y él le dice, por lo que acabas de decir. Ajá. Y el muchacho, el tenista, dice, ¿qué es lo que dije? ¿Qué dije malo?
3: Todavía pregunta.
2: Y el árbitro le dice, yo no te lo puedo repetir, tú sabes que yo no te lo puedo repetir. Y él le dice, bueno, es que tengo mucha presión, le estoy diciendo hace rato, como que emprendiéndola contra el niño.
3: Sí, o sea, mal.
2: Culpando
3: mal
2: al niñito.
3: Todo mal.
2: Y él le dice, no, mira, vamos a hacer algo. Si tienes que decirlo de alguna, de esa forma, dímelo a mí. Pero a ellos no se les trata así. Entonces, no es la primera vez y obviamente... Y le dicen el Grinch del tenis, porque el muchacho es como complicadito y no necesariamente con adultos.
3: No,
2: todos estos encontronazos son con niñitos y todos estos estas situaciones que se han ido virales, pues son con estos niñitos.
3: Qué tremendo, Joel. Estamos hablando, es un jugador sumamente joven, tiene apenas 20 años, pero pero no lo justifica, por Dios. O sea, no puedes hablarle, número uno, así a nadie. Número dos, a unos niños. Y número tres, como que en tu ámbito laboral, todo mal.
2: Ahora te pregunto, ¿será que hay gente que es así, que no soporta a los niños? ¿Será que hay gente?
3: Buena pregunta.
2: Sí, porque esto no puede ser una casualidad que en tan poco tiempo, porque el muchacho ahora es que está despuntando, sí, es buenísimo, no se le quita que tiene mucho futuro en el tenis. Pero este tipo de encontronazos, pues le están afectando muchísimo su imagen. Uh-huh. Entonces, pues las personas han estado preguntándose, ¿será que tiene algo con los niños? ¿Será que hay personas que no soportan, y suena fuerte lo que estoy diciendo,
3: pero es real, yo
2: la
3: veo,
2: presencia de niños, interactuar con niños? Entonces, cuando tú auscultas un poco sobre este particular, te das cuenta que existe hasta un término.
3: Exacto.
2: Para la gente que no puede convivir con niños, que no soportan los niños, que no pueden interactuar con los niños.
3: Incluso tiene hasta un nombre clínico. Quien las personas que dicen rehúsan estar en contacto con niños, ¿sabes qué se llama? Pedofobia, Joel, ¿no?
2: ¿Sí? ¿Cómo?
3: Pedofobia. Es el miedo, desagrado o hasta aversión patológica hacia los menores. Y hay muchas personas que simplemente no soportan estar alrededor de niños, escuchar niños, ver niños o todo lo relacionado con los infantes. Las razones que llevan a alguien precisamente a experimentar este rechazo son muy variadas y además complejas. Y una de ellas es la intolerancia sensorial o psicológica. Todos sabemos que los niños que son ruidosos, que son impredecibles, que son sumamente demandantes, Joelo, y las personas que sufren de misofonía. Ahora, ya te mezclé dos palabras extrañas, ¿verdad? La misofonía es la hipersensibilidad al ruido.
2: Ahí está.
3: Ahora, si tú todavía de por sí tienes esa hipersensibilidad al niño y viene de un niño y tienes pedofobia, no, es como que la bomba en tu cabeza, ¿cierto? Entonces va a llegar un momento en que vas a explotar. También otra de las cosas que podríamos decir del rechazo hacia los niños o de la pedofobia es alguna experiencia pasada o algún tipo de trauma. El rechazo puede originarse por una infancia infeliz.
2: Escuche esto,
3: wow,
2: qué interesante.
3: Dinámicas familiares disfuncionales o la falta de convivencia con hermanos menores. Y esto genera una desconexión emocional y resentimiento hacia la niñez.
2: Que conste, no estamos diciendo que este tenista tiene esto que estamos compartiendo, este término, que posiblemente para usted es nuevo. No estamos diciendo eso, pudiera ser, pero el interés de las personas obviamente provoca que la gente se ponga a analizar qué puede estar pasando por la cabeza de este muchacho, porque no puede ser casualidad. Uh-huh. Entonces, otra cosa, no es que usted esté escuchando lo que las características de este término en voz de Liz Moreno y esté diciendo, bueno, posiblemente yo lo tengo, porque usted de repente un día se levantó por el lado izquierdo de la cama y ese día como que no soportaba a los niños. No, esto es de que seas constante en este tipo de características.
3: Así
2: no,
3: es.
2: Porque todos en algún momento algún niño nos ha...
3: nos saca de quicio.
2: Nos ha sacado por el techo.
3: Claro,
2: los padres,
3: sí,
2: incluso nuestros hijos o algún niñito, usted está comiendo lo más feliz y de momento un niño se pone a molestar y a gritar. Y usted como que ese no era su día. Como que ese día estaba muy cargado y no es que le dijo algo, pero explotó.
3: Ahora,
2: se molestó.
3: Es importante, Joelo, también no justificarse si uno está de mal. Es que yo tengo pedofobia y llévate a ese niño, ese chamaco de mi vista. No, tampoco. Pero al mismo tiempo también, siempre que vemos a una persona que rehúsa estar con niños, ¿cómo es que le llamamos? Ay, qué amargado, ¿qué le pasa a esa persona? ¿Pero por qué? ¿Quién le hizo tanto daño? Y personalmente, yo me estoy enterando de este término, la pedofobia, Joelo. Y es interesante saber, obviamente, qué fuerte, de verdad, es tremendo.
2: Entonces, no puedes emprenderla contra el niño.
3: Correcto.
2: Porque tú eres el adulto.
3: Sin embargo,
2: este muchacho, ¿sabes? Le habló malo al nene, el nene entregándole la toallera, hablándole malo, pero duro, bien fuerte. La gente rápido en el en el área de
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2: Bendiciones a todos, muy buenas tardes. Precisamente, Yoelo, casi viernes, así que nos sentimos más relajados, pero no se me relaje del todo.
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1: Por eso, Liz. ¿Ya? Por eso, Liz, muchos empresarios, personas que tienen conocimiento de lo que es la digitalización.
2: Ajá.
1: Lo que llaman el CRM y todas esas cosas, sistematización, todo esto que tiene que ver con tecnología digital, con IA y toda esta evolución tecnológica que hemos tenido. Hay gente que conoce sobre estos asuntos y aún así se niegan a ser parte de. Empresarios que prefieren lo análogo, empresarios que prefieren lo manual, empresarios que le da susto, le da miedo involucrarse demasiado con todo esto de la IA, repito, sistematización, todas estas cosas.
2: Y cómo no, Yoelo, con estas historias de terror que uno ve por ahí, yo también tendría miedo. O sea, yo entiendo que hay personas que implementan este tipo de automatización en su casa y es bien cómodo, o sea, llegar, decirle, hablar y las luces se encendieron, las cortinas se abrieron, la persiana se subió, tú sabes, ahora sí que hasta el café te hicieron, una cosa tremenda.
1: El televisor sabe lo que tú quieres ver a esa hora, la nevera te dice lo que falta y lo que hay de más, lo que está por vencerse, quizás o sea, en su casa y la mía no lo tenemos, pero ya suena. Eso está.
2: Y suena genial. ¿A poco no? Tú dices,
1: suena espectacular.
2: ¿Dónde? Y así creo que ves la escoba pasar por el...
1: ese nivel, no, ese, pero.
2: No.
1: Pero ya pronto.
2: No, no, sí, como que no, yo, claro que existe. ¿Ya hay? Sí, obviamente una escoba tal cual no.
1: Literal,
2: pero.
1: Literal, no.
2: No, pero.
1: Ay, Dios mío.
2: Pero acuérdate.
1: Qué ingenuo.
2: Acuérdate.
1: Yo me imaginé el escobo.
2: Tampoco yo, no abuses. Pero tú te acuerdas que existe esta maquinita circular que va por el piso. ¿Vos qué es eso? Pues una escoba. ¿Sabes?
1: Cierto, cierto.
2: O sea, ya existe y tú la incluso puedes estar desde la oficina y decirle, oye, ponte a barrer, te estoy viendo ahí media flojita. Y se pone a barrer.
1: Están miqueando.
2: Sí, y pues que vigilas a la mascota desde. Bueno, una chulada todo esto. Pero cuando escuchamos estas historias de terror, como lo que pasó en Francia, tú dices, espérate, la cosa. Uh-huh. O sea, la tecnología es buenísima, pero es que siempre hay un cerebro podrido, de verdad. Y tengo que decirlo de esta forma, porque unos hackers se metieron precisamente al sistema para controlar las neveras, los refrigeradores y congeladores de cientos, ¿escuchaste bien? Cientos de supermercados. Y lógico, si es refrigerador, si es congelador o freezer, pues tiene que estar en temperaturas bajas, ¿verdad? Pues estos malosos hackers se metieron y hackearon el sistema. No solamente les quitaron el sistema de enfriamiento, sino que los pusieron, Yoelo, aproximadamente unos 120 grados Fahrenheit.
1: No, chacho.
2: O el equivalente a Celsius, 50 grados. Por 6 horas.
1: Pollo frito, papas
2: bueno,
1: fritas.
2: Espérate, Yoelo, la cosa es que tú dijeras, bueno, pues hay que simplemente quitar los alimentos, pero 400 tiendas fueron afectadas. Obviamente los gerentes al llegar esa mañana, ¿tú te imaginas cuando abren los supuestos congeladores? Pues les dio ahora sí que el golpe de calor, como cuando abre uno el horno. Y algunos lugares reportaron hasta pequeños fuegos. Yoelo, tuvieron que tirar toda la comida, entre comillas, fresca y congelada, que ahora no tiene nada de fresco ni congelado. Y dos supermercados de la región reportaron pérdidas de 270,000 euros. Y se estima que en total puede llegar a millones.
1: Estos son los retos a los que nos enfrentamos con todo esto de la interconexión. Sí. De la sistematización, del aspecto digital. Tiene un montón de cosas, todas las descripciones que diste al principio de la sección, todas las cosas bonitas.
2: Claro.
1: Y mencionaste solamente de la casa, pero los beneficios en los autos, los beneficios precisamente también en los supermercados, los beneficios en las empresas son incontables, uh-huh. Muchísimos. Pero cuando te das con que esta va a ser la nueva realidad cuando se trata de la problemática. Cuando te afecta a ti, va a afectar un montón más.
2: Claro.
1: Yo daño el sistema, y si puedo dañar el sistema de muchas cosas, hacia eso voy. Si puedo hacer daño, simplemente voy al software de uh-huh. tal lugar o de tal empresa, pero esa empresa, lo que no sabemos es que está interconectada también, sus enseres, por decir una cosa,
2: claro,
1: con mil enseres más, que posiblemente esos enseres son uno de ellos los tenga usted en su casa, el televisor que usted tiene en su casa, que uh-huh. esté conectado con algún software a ese nivel, y cuando viene el hackeo, pues no solamente es para uno, no solamente es para dos, es para muchos.
2: Yo lo, de verdad que esto está de temerse, porque incluso yo he visto reportajes de que ciertos aparatos, particularmente yo lo vi con una televisión,
1: sí,
2: pero para este grado yo estoy sospechando de que todos los aparatos tienen lo mismo, que una persona decidió no conectarla aún, la televisión, y se dio cuenta que ese televisor nuevo, que era de estos, de los más nuevísimos, que alta tecnología y demás, todavía ni siquiera lo conectaba, y la televisión ya estaba recolectando información de su casa. ¿Cómo funcionan? A mí no me pregunten, porque yo no sé nada de tecnología. Lo que sí sé es que esto está de temerse.
1: Por eso es que los empresarios, y conozco a algunos de ellos, me dicen, no, Joelo, por el momento yo me voy manual o me voy con el sistema que tengo hasta el momento, porque es que le tengo miedo a todo eso. O sea, porque se me daña una cosa, se me daña todo, porque voy a interconectar todo, voy a sistematizar todo. Pero si de repente se cae algo, vamos a tener muchos problemas. Uh-huh. Entonces, prefiero seguir en lo manual y poco a poco una que otra cosita digitalizada, sistematizada, porque le tienen miedo precisamente a que ocurra algo como en estos supermercados allá, ¿dónde fue?
2: En Francia. Oye, Joel, hablamos hace un momento de las ventajas, ¿verdad? Grandes, buenas, beneficiosas para muchos de nosotros, pero sí, la vulnerabilidad digital se debe principalmente a la centralización de nuestros datos y a la velocidad a la que viaja la información. Y te voy a dar algunos ejemplos de ellos. Mira, el famoso robo de identidad, que todo mundo le tenemos pánico. Los criminales usan tus datos personales para sacar créditos, hacer compras o hasta cometer delitos en tu nombre. De verdad que está de miedo. Los famosos ciberataques de virus y de todo esto puede secuestrar tus dispositivos y exigir dinero para devolverte el control. Yo he visto que en ciertos lugares te dicen, no escanees ese QR, ten mucho cuidado. Y tú dices, Dios mío, he visto incluso de personas que se encontraron un cargador tirado y tú dices, oye, mira, gratis. No, resulta que ese cargador está truqueado, Joelo.
1: Oh, wow.
2: Se meten al sistema de tu teléfono, o sea, de miedo.
1: Por eso uno dice, no, yo no quiero ser parte de todo esto.
2: Además, pérdida de privacidad, porque empresas y gobiernos rastrean cada clic, cada ubicación y cada búsqueda que tú y yo hacemos precisamente para comercializar con nuestro perfil. Existe la estafa de ingeniería social. Ciertos métodos a través de correos, mensajes falsos, manipulan nuestra confianza para que entreguemos contraseñas o dinero. Porque ¿a poco no siempre que tú vas a hacer algo y te enviamos el número de rastreo, el código, y tú pues, confías y introduces ese número? Bueno, pues hay que tener mucho cuidado. La dependencia de la infraestructura. Si cae un servidor central o el proveedor de internet, mira,
1: eso es lo que hablábamos ahorita.
2: Joelo, colapsa desde tus finanzas hasta los servicios médicos.
1: Imagínate tú en la casa.
2: No.
1: Que ese servidor se caiga, los que manejan toda esa interconexión que tienes en esa casita tecnológica, de repente, ¿qué vas a hacer?
2: Exacto.
1: En la empresa, eso es otro de los cucos.
2: Otro, Joelo, las cámaras inteligentes y los famosos algoritmos de reconocimiento facial limitan el anonimato en los espacios públicos. Existe también la manipulación de la opinión, porque el uso de las famosas fake news y de los famosos bots en las redes sociales altera las elecciones, polariza sociedades y deforma la realidad. ¿Qué es lo que estamos viendo? Por eso tanta polarización en las redes.
1: Y de eso hemos hablado en otras ocasiones aquí en este programa.
2: El espionaje doméstico. Dispositivos del Internet de las cosas, como bocinas inteligentes o cámaras de seguridad, pueden ser hackeados para espiarte en tu casa. Yo una vez, yo lo escuché, una historia de terror de unos padres de familia, que tú sabes que cuando uno tiene bebitos y están en su cunita en el cuarto, pues tú tienes que seguir haciendo tu vida, que sí, bajaste a la cocina a hacer la comida, qué sé yo. Bueno, pues resulta que en una ocasión una mujer se dio cuenta que estaba detectando, tú sabes, tenía el monitor en la cocina y el bebito dormido en la habitación, y dijo, como que esos ruidos son extraños, o sea, no hay nadie en la habitación. Ella estaba sola con su bebé y el bebé era un recién nacido. Pues investigando, se dio cuenta que se habían metido unos hackers a la cámara de su bebé. Un aparato que tú compraste en el supermercado para, se supone, más poder vigilarlo tú, pues yo no sé cómo rayos, ¿no? Se metieron a espiar al bebecito. Bueno, hazme el favor.
1: Porque está todo interconectado.
2: De terror. De terror, Joelo. Además, la huella digital permanente. Lo que subes a la red, mire, señoras y señores, aunque lo borres, ya se quedó ahí para siempre. Lo borraste para ti.
1: Igual las firmas estas digitales, que Dios ya están, que tú haces un clic y ya está tu firma ahí. ¿Quién rayos posiblemente en un futuro está firmando con precisamente tu firma, valga la redundancia?
2: Todo lo que se supone que tú crees que borraste, bueno, puede afectar tu reputación y hasta futuras oportunidades laborales, porque ya se quedó ahí arriba. Ten cuidado.
1: Por eso la pregunta sobre la mesa es: usted de esas personas que, mire, tiene la oportunidad de comprar unos enseres, todo digitalizado, interconectado, sistematizado para la casa o para la empresa, es un empresario y pudiera hacerlo, tiene el dinerito ahorrado, reconoce que tiene sus beneficios, pero esto que hemos compartido en este momento lo frena. Y se pudiera comprender. Ahora le voy a decir algo, yo no sé qué tú pienses, Liz. Pero esto nos va a ropar, va a llegar el momento en que el mismo sistema, aún los que se mantienen manual, usted en algún momento va a tener que decir, no, yo no puedo más, porque le van a poner tantas trabas para que entre precisamente en estos sistemas digitales, que va a llegar el momento que va a ser imposible e inútil que continúe resistiéndose.
2: No vamos a poder escapar.
1: Y a esto es que nos vamos a enfrentar.
2: Yo voy a aplicar la de mi querido Irving, que me está escribiendo a través del WhatsApp. Vamos a volver al Nokia de la lamparita. ¿Sabes cómo le decíamos en México, mi querido Irving? Como era, tú sabes, como un cuadrito, el bloquea. El bloquea, porque era como un block, como un ladrillo.
1: Sí.
2: Aunque se te cayera, esa cosa no se destruía para nada. Y ahorita se te cae el teléfono y ya te quedaste sin teléfono.
1: Pero por lo menos eso servían, por si te asaltaban, con eso le tirabas.

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1: Bendiciones, bendiciones a todos. Muy buenas tardes para la gente que se va uniendo a esta hora con nosotros. Tengo que recordarte que hoy es...
0: Casi viernes.
1: Y como cada casi viernes está la sección Hablemos de Dinero, ya está con nosotros nuestro querido profesor José Medina. Y nos viene a hablar acerca de cómo cuidar mi 401k. Este camino hacia la jubilación, que para allá vamos, Joel, o ya sí. Estamos cerca. Y es que, ¿sabes qué? Uno mira ese balance y dice, ah, bueno, mira, ahí está mi retiro, ahí está seguro, pero la pregunta es, ¿sabemos cuidarlo o solamente esperamos el estado de cuenta? Y para hablarnos más de eso y educarnos, está con nosotros José Medina. Él es experto y consejero certificado en finanzas personales, con más de 30 años de experiencia ayudando a las personas precisamente a lograr un nuevo comienzo económico. José, bienvenido a Dímelo.
2: Gracias, Joel. Es para mí un privilegio, una bendición estar con ustedes como siempre cada semana. Y el tema de hoy es vital porque los mercados de valores, donde están las personas mirando las preocupaciones de lo que está pasando a nivel de Estados Unidos, Puerto Rico y en cualquier parte del mundo, hay personas que tienen lo que se llama un plan de retiro llamado 401k. Esto es un plan de ahorro para la jubilación que ofrecen patronos, particularmente lo vemos en compañías farmacéuticas, multinacionales, empresas grandes. Y claro, es un beneficio maravilloso, ¿no? Cuidarlo requiere de decisiones durante toda la vida laboral y lamentablemente las personas no saben porque no hay orientación, no hay consejería. Y hoy tenemos 5 grandes decisiones importantes que la gente tiene que saber para cuidarlo durante este proceso. Le llamamos el antes, el durante y el después de lo que es este beneficio llamado 401k.
1: Vamos con el primer punto, José. Aportar con intención. Y es que hay gente que dice, claro, cuando me sobre, pues obviamente le voy a meter al retiro. ¿Qué problema tenemos precisamente con ese pensamiento? Esperar a que sobre.
2: Pues lamentablemente el que espera, la factura le espera.
1: Cuando me sobre, pues obviamente le voy a meter al retiro. ¿Qué problema tenemos precisamente con ese pensamiento? Esperar a que sobre.
2: Pues lamentablemente.

0: dando dinero, usted está aportando a su pote, a su acumulación para lo que es su plan de retiro, y el beneficio extraordinario es que su patrono le ayuda en ese plan. Eso es lo que se llama, en inglés le llaman el matching, en español el pareo, y explicando básicamente en Roya Habichuela, es que si el patrono dice, bueno, si usted aporta 5% del salario que usted gana semanal, bisemanal o quincenal, 5%, yo lo igualo. Uh-huh. Imagínate esto, Joel, lo que ganes.
1: Es buena.
0: Sí, uno ganes unos $3,000 al mes, tú aportas un 5%, que ese 5% multiplicado por 3,000 son $150, y el patrono te dice, yo te lo igualo, te pongo $150 en tu pote, son $300, pero no solamente es el impacto, es que esa aportación que yo hago a ese plan de retiro me lo descuentan, o sea, es una deducción. Cuando lleno las planillas, obviamente la planilla a nivel federal, a nivel estatal, esa aportación no pago por ella. O sea, que me ayuda también a bajar las contribuciones. Y esta parte es lo que llamamos una cosa extraordinaria. Así que esa aportación patronal, una vez pasa el tiempo, es tuya. O sea, que alguien te puso chavo en tu pote.
1: Eso es así. El money.
0: No, el money. Así que básicamente le digo a la persona, caramba, y esto es muy normal cuando oriento esto a las empresas, y caramba, yo tenía el 1%, el 2%, es que no sabía lo que era. Y digo, mañana mismo, hoy mismo, vas a Recursos Humanos y le dice a la muchacha, súmeme al tope que aporta el patrono.
2: José, así que antes de irse al trabajo, también debe checar qué parte de todo esto pertenece. ¿Ese detalle realmente cuenta?
0: Sí, exactamente. La tarea de esta semana, como soy profesor, me gusta dar asignaciones, ¿no? Y es que básicamente tienes que revisar. Decimos una palabra aquí, boricua, el chequeo. Uh-huh. Tiene que ser el checking del inglés. Sí. Tenemos el anglicismo pegado. Y entonces, ya que me pertenece, lo que estamos hablando es, entra a tu cuenta de 401k, pregúntale a la oficial de recursos humanos, oye, ¿qué es lo que me aporta el patrono? ¿Ok? Y la política de algunas instituciones específicamente relacionado a esto, es que esta tarea que confirma tu porcentaje es la tarea de esta semana, y también obviamente tienes que aprender cuándo la aportación del patrono es mía. Por regla general, Liz y Joelo, luego de 5 años de haber trabajado con la empresa, las aportaciones del patrono son 100% tuyas.
2: El segundo punto, José, ¿cómo está precisamente invertido ese dinero? ¿Conviene tener las mismas inversiones a los 30 que a los 2 años de jubilarse?
0: Pues es uno de los grandes problemas que hoy en día pasa porque la gente no tiene orientación. Hay que revisar de tiempo en tiempo lo que tenemos básicamente en ese pote, porque podría afectar obviamente mis necesidades. Doy un ejemplo muy práctico. Tuve una persona que pensaba jubilarse en el año 2021 para el 2022, y eso fue el tiempo de la pandemia. Uh-huh. ¿Okay? Y su 401k estaba muy bien, pero el mundo de las inversiones, pues obviamente la pandemia tomó más tiempo de lo esperado, y el mundo de las inversiones cayó la bolsa. Cuando esta persona decide irse en enero del año 2022, su plan de 401k, escuche bien, había bajado $85,000. Perdido $85,000. Esa persona estaba desesperada, pero nadie le dijo que cuando uno está cerca de la salida, obviamente uno ya no puede estar arriesgándose porque es un instrumento de inversión. Así que hay que equilibrar la estabilidad de lo que es. Mientras más cerca estoy, y le digo a estas personas que están pronto a un año o menos de salir de su trabajo, tiene que poner ese dinero en un instrumento seguro para evitar las subidas y bajadas del mercado.
1: Entonces, José, mi fecha de retiro pesa más que el consejo del primo, de la prima, que dice que se hizo rico el día de ayer.
0: Sí, tú los conoces, están por ahí a Choreto.
1: ¿He dicho nombre yo?
0: No, dicho nombre. Están en las redes sociales, escuchamos a aquel que demás, no lo hagas aquí, zúmbalo allí, no te preocupes, tú vas a ganar antes que sube y demás. Muchos inventó, pero al fin y al cabo el que duele es el bolsillo de uno. ¿Por qué? Porque son decisiones personales. Por eso es importante tener un consejero certificado que te ayude y te acompañe en este proceso.
2: José, vamos al punto número 3. Es importante proteger el ahorro porque pueden aparecer estos imprevistos. Oye, que se me averió el carro y enseguida pensamos, bueno, ahí

0: lo saco del 401K. ¿Qué debemos evaluar antes?
1: Es cierto, sí.
2: Sí, esas son de las tentaciones más grandes que escuchamos. Y obviamente si tenemos alternativas menos costosas, no debemos tocar ese fondo, porque ese fondo se llama jubilación. 401K tiene nombre y apellido, retiro, jubilación. No es para decir, caramba, ese jet ski que es tan especial, que salió por ahí, sí, o ese viaje que no me he dado el fin de este año en ese crucero extraordinario, o sencillamente una razón de que el carro que quiero cambiar, la remodelación de la casa, o a veces que estamos endeudados con tarjeta de crédito, y decimos, déjame sacar ese dinero. Pero escuche bien, cuando retiras, no solamente estás impactándote, ¿verdad?, en términos de que reduces el capital de lo que estabas acumulando para retirarte, sino tiene impacto contributivo. Y eso lo sabe. Usted saca un chavito, un pesito, de su 401K antes de tiempo, sacarlo es deme dinero, usted tiene que pagar contribuciones a un 20%, más como no tiene la edad para acercar el dinero, se le añade un 10%. Entonces, imagínese, para resolver una emergencia, sacas $1,000, que fueron en tasas 300, si te quedaste con $700. Hoy estaba trabajando con una persona en esa naturaleza, queriendo hacer algo de esta naturaleza, y le dije, mire, usted va a sacar $50,000, estaría pagando básicamente allá al servicio de rentas internas. Yo le dije, bueno, yo no sé, usted quiere pagarle unos $5,000.
0: Wow.
2: Entonces obviamente dice, bueno, yo no quiero pagar eso. Bueno, pues ese es el impacto. Así que es importante que ese dinero no salga. A pesar que la gente puede coger prestado, busquemos otras alternativas antes de tocar ese pote.
0: Es que precisamente, José, escuchamos, es que la frase, te estás pagando intereses a ti mismo.
1: Es cierto, sí.
0: ¿Eso significa que el préstamo no tiene consecuencias?
2: Lo que pasa es que si le pides prestado, que es otra de las alternativas, tienes que devolverlo antes de los 5 años. No. Obviamente pagas un interés y lo que pasa, Liz, es que como es tan fácil, ¿verdad? En vez de hacer un ajuste presupuestario, en vez de darle estar gastando con las tarjetas, a lo mejor busco un dinero adicional, pues cojo prestado de mi propio dinero, pero esto puede provocar que cuando vengas sigas cogiendo prestado y luego finalmente no tengas nada para tu retiro y solamente vivir del seguro social. Y eso tiene una triste historia al final de este cuento.
1: ¿Sabe? No vaya a ser que tenga la casa salda y termine pidiéndole prestado al vecino para comprar el desayuno, que esas cositas también esas cosas se dan, Liz.
0: Claro, claro. Pero vamos directo al punto número 4. Saber cuánto necesito, José. Ver un balance grande puede emocionarnos y cómo no, ¿verdad?
1: ¿Qué?
0: Pero ¿cómo sabemos si alcanza para la vida que queremos llevar?
2: Pues eso lo trabajamos constantemente en la planificación financiera. La gente dice, tengo un dinero ahí, tendré lo suficiente, y hacemos ese cálculo, ¿no? Comenzamos con el presupuesto que vives hoy en día y lo que quieres y necesitas tener, y eso lo multiplicamos. Dice, bueno, yo vivo ahora con $5,000 cómodamente. Muy bien, $5,000 multiplicado por 12 son $60,000, por 10 años son $600,000, 5 años más, no 10 años más, 1.2 millones. Y usted escucha ese número tan grande, bueno, eso sin considerar el seguro social. Así que va a depender la clase de vida que decida cada persona, pero lo bueno de los números es que es totalmente objetivo y si lo comienza a hacer desde temprano, definitivamente lo va a alcanzar.
0: José, danos un ejemplo. Es que uno dice, con poquito resuelvo, hasta que llega el recibo de la luz y obviamente vamos a cambiar de opinión.
1: Cierto.
2: Claro, el ejemplo que tenemos que hacer es que siempre con el dinero que necesitamos, tomando este ejemplo de los $5,000, pues obviamente tenemos que descontar lo que nos va a aportar el seguro social, porque tenemos una asistencia social que nos va a complementar. Dice, oh, ese número que dijiste ahí es tan grande. Bueno, no estoy considerando seguros sociales. Entonces empezamos a hacer una combinación, ¿no? Lo que tengo de mi estimado de seguro social y lo segundo es lo que voy aportando con la parte patronal. Al fin y al cabo, esta gran combinación nos permite estar mucho más tranquilos de que si lo hacemos a tiempo, no procrastinar. Tiene 27 años, comienza ahora. Tiene 37, comienza ahora. Tiene 47, avance. ¿Ok? Tiene 57, ya es tarde. Haga lo que pueda y acumule.
1: Hoy.
2: Sí, pero obviamente es importante sacar y un punto de referencia, buscar el estimado del seguro social.
0: ¿Y dónde podemos consultarlo del Seguro Social, José? Porque el beneficio del vecino, del primo, puede ser muy distinto al mío.
1: Cierto.
2: Bien, bien distinto. Empezamos, mira, que le van a dar como $3,000 y pensamos es igual para todo el mundo, ¿no? Esas son las aportaciones que hemos hecho a nivel laboral, que hemos rendido a la planilla honestamente. La página de ssa.gov, /ES, porque es en español, SSA, Social Security Administration.gov. Es la SE, y ahí tú puedes acceder a los servicios y sacar los estimados específicos.
0: Vamos directo al punto número 5. ¿Llega el retiro o cambio de empleo? La pregunta es, José, ¿tengo que sacar todo el dinero y ponerlo en mi cuenta de banco?
2: ¡Rol! ¿De verdad? No, Rol. Y voy a hacerle una expresión aquí, te va a llevar el diablo, no hagas eso.
1: No.
2: Que tengo que hacer algo que la gente me llama la atención.
1: El
2: ¿no?
1: cuco, el enemigo de las almas.
2: El enemigo de las almas, el monstruo que aparece.
1: Como le dicen allá en México. El chamuco.
2: Ok, qué chévere, el chamuco. No, absolutamente que no. Si me voy, obviamente, del trabajo o estoy retirándome, ¿no? O me muevo de empleo, ¿verdad? Que llegue el retiro o cambio, no se saca el dinero porque lo va a estar esperando el IRS, el Internal Revenue Service, y aquí en Puerto Rico el Departamento de Hacienda, y en los estados que hay contribuciones sobre el estado lo van a estar esperando y le van a pasar una gran factura. Así que no se hace eso, se transfiere, lo que se hace una estrategia de una reinversión a un instrumento también básicamente que cualifica para los beneficios contributivos, le llaman eso la transferencia, en inglés llamado un rollover. Pero antes de escoger hacia dónde, obviamente cuidar este dinero para que no se pierda después de haber trabajado 20, 30, 40 años, debe buscar un consultor certificado en finanzas personales para recibir esta orientación basado, escuche bien, en un plan financiero.
0: Para las personas que están en este momento, particularmente en Puerto Rico, ¿funciona igual en cualquier explicación que vemos en internet referente a los Estados Unidos, José?
2: Pues todos los errores, escuchar los influencers, dicen algunas reglas de juego, sí, y lo dice ella, uno que vive en California, y eso es diferente en Nueva York, eso es diferente en Texas, en Florida, en Puerto Rico, y particularmente la gente de Puerto Rico escucha gente hablando de Estados Unidos y está totalmente alejado. Así que en Puerto Rico existen planes cualificados localmente donde puede haber una doble cualificación. No todos los destinos reciben el mismo tratamiento contributivo. Necesita un experto que lo acompañe para evitar el pago de impuesto federal y local.
1: O sea, antes de poner ese dinero a dar vueltas por ahí, tengo que saber dónde puede aterrizar. Este proceso lo puede hacer cualquier persona, José.
2: Pues el problema que tenemos es que te quitan las personas con ofertas atractivas, que lo vemos en las redes sociales, que te dicen, mira ese 401k que está abandonado, huérfano, que le llaman hasta huérfano, sin padre, sin hijo. muchas formas de presionar, manipular, el dinero lo vas a perder, tienes que moverlo en redes sociales, radio y televisión. Cuidado con las ofertas atractivas que van sin acompañamiento de una planificación financiera.
0: Tengamos mucho cuidado a quien escuchamos, porque hay muchos vendehumos por ahí por las redes sociales que supuestamente nos quieren vender tranquilidad y después descubrimos que el dinero tiene un candado. Y además conviene revisar a quién vamos a dejar los beneficios, José.
2: Es correcto, actualizar tus beneficios, tanto los que tienen el 401k, quienes son los beneficiarios, especialmente después de cambios familiares, ¿no? Y verificar los derechos también del cónyuge. Esta parte es clave porque entonces estamos protegiendo el bienestar de nuestra familia.
0: Para terminar, José, hay personas que dicen, que piensan, tengo un tiempo sin revisar mi 401k. Después me ocupo de ello. ¿Qué tienes que decirles?
2: Pues tengo dos extremos. Unos que están obsesivos y compulsivos mirando el estado todos los días con ansiedad, con angina de pecho. Y estoy hablando en serio, y se van a retirar dentro de 20 años y preocupado de lo que está pasando hoy, y otros que están en la landa de allí, el cielo, el tercer cielo, quinto cielo, no, décimo cielo, no sé en qué cielo están. Y es que ese después no se convierta en un administrador de su retiro. O sea, mi gente, uno revisa el celular como 20 veces, ¿verdad que sí? Para ver si llegó un mensajito, ¿no? el dinero de tantos años de trabajo también merece atención. Esta semana saca 20 minutos, abre tu estado de cuenta, anota cuánto aportas, qué pareos o matching reciben y cómo está invertido. Si algo no lo entiende, marca una cita para preguntar con un profesional financiero. Ya diste este primer paso, Juan. Es importante, el retiro se construye mientras todavía estamos trabajando. Cuidar ese ahorro es darle opción a tu yo del futuro, atender tu salud, compartir con la familia, disfrutar sin que cada gasto le quite el sueño, y cuando llegue el momento que ya piensas jubilarte, haz una cita con un consejero financiero para acompañarte en ese proceso. No lo hagas solo.
1: Mire, José lleva un montón de años en esto. Usted lo ha visto en la televisión, en Telemundo, en diferentes plataformas digitales, medios de comunicación, radio, lo ha escuchado con nosotros y en otras emisoras también, no solamente en Puerto Rico, en Estados Unidos ha dado talleres, charlas, conferencias, República Dominicana, y si seguimos, no terminamos. Busque bolígrafo, busque las notas del celular, lo que sea que tenga a la mano para que tome esta información. José, la gente, ¿cómo te podemos conseguir para invitarte a talleres, charlas, conferencias, a empresas, iglesias, oficinas de gobierno, y dónde también podemos saber más de el equipo que representas?
2: Nos pueden seguir en nuestras redes sociales, en Instagram, Finanzas al Máximo, Facebook, Coach Financiero José Medina, LinkedIn, Profesor José Medina. Así estuvimos este fin de semana pasado en Orlando, Florida. Una experiencia maravillosa, Joel y Liz con matrimonios, dos iglesias maravillosas que nos invitaron. Y para educación financiera también pueden conectarse a nuestra...
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2: Bendiciones a todos. Muy buenas tardes. Precisamente, Joel, casi viernes. Así que nos sentimos más relajados, pero no se me relaje del todo.
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1: Esa agua limpia, mándala a mi casa. Esa agua limpia, mándala a mi casa. Ahí está Liz.
2: Estamos precisamente escuchando una de las tantas manifestaciones ciudadanas que ha habido en la ciudad de Guadalajara, México. Hay una crisis tremenda de agua y se debe principalmente a la grave contaminación y al deterioro de la red de distribución del sistema intermunicipal de los servicios de agua potable y alcantarillado. Y es que, Joelo, la gente ha estado subiendo a las redes sociales videos donde al abrir la llave o la pluma sale el agua negra. Oiga usted, de ver, o sea, negro, lo que se llama negro.
1: Café, cafecito, no, un cafecito.
2: No, Joelo, no. Negro. Además, apestosa. O sea, los estudios de la Universidad de Guadalajara, porque también ya le enviaron esta agua, porque tú dices, ¿cómo puede ser posible que en mi casa esté saliendo esta agua y estoy pagando por ella? Pues estos estudios detectaron niveles de coliformes fecales. Usted ya sabe a qué se refiere, ¿verdad?
1: Sí.
2: Arsénico, mercurio y plomo. Todos estos contaminantes muy por encima, obviamente, de la norma oficial, y esto representa un riesgo para la salud. Estamos hablando de que esta contaminación está afectando a más de 300 colonias en el área metropolitana de Guadalajara.
1: Yo sé que las comparaciones son odiosas, pero tú sabes que en Puerto Rico llevamos un tiempo con esta problemática del agua, pero esto se va a otro nivel.
2: Totalmente.
1: Esto se va a otro nivel. Ninguna de las dos son justificadas.
2: Claro.
1: El gobierno, pues, con su dejadez, dejó que todo lo que tiene que ver con acueductos alcantarillados en el área de Puerto Rico, como en esta área también en México, pues siguiera deteriorándose, y esta es la consecuencia que se está viviendo en México. Esto no solamente está ocurriendo, sino que el colmo de los colmos, las personas con todo su derecho, con justificación, como usted las escuchó, se fueron a las calles, se organizaron para protestar, para que se haga algo con esta situación que tanto afecta a la salud.
2: Esa frase que escuchábamos en el audio, esa agua limpia, mándela a mi casa, y se repetía una y otra vez. Porque para los colmos de los colmos, esta gente que estaba protestando, y obviamente, ¿quién no, verdad? ¿Quién no estaría desesperado? Pues resulta que los policías los recibieron con los famosos chorros de agua. ¿Usted los ha visto cuando hay protestas que los quieren espantar y controlar con chorros de agua? Pues esa agua sí estaba limpia.
1: Esa estaba limpiecita.
2: No, hombre, olvídate, para darse un buen baño.
1: Pero ¿a quién se le ocurre, Liz?
2: Para que tú veas, Joelo. Es que
1: en estos detalles no se piensa.
2: Es que las tuberías, precisamente que mandan el agua hacia los hogares, tienen más de 70 años de antigüedad sin mantenimiento preventivo adecuado. Obviamente, por lógica, todo esto va a ensuciar el líquido en su trayecto hacia los hogares. Pero espérate, ya esto suena el colmo, ¿cierto, Joelo? Pero resulta, todo esto estaba sucediendo en la ciudad de Guadalajara. Pues Guadalajara precisamente tiene el lago más grande de todo México. El famoso lago de Chapala. O sea, es el colmo que en la zona donde existe el lago natural, natural más grande del país estén recibiendo agua contaminada.
1: Pero que no se destinaba dinero para mantenimiento para las tuberías, Liz. ¿O es la, lamentablemente, la corrupción de la que siempre hablamos y que tiene que ver, mano negra, siempre cuando hablamos de este tipo de temas y nos referimos, bueno, esto pasa en todas partes, claro, pero claro, en México es algo que se desborda?
2: Mira, yo te soy honesta, yo considero que es de ambas partes y hasta las que no se conocen todavía. Porque en tantos años, y nos están diciendo que estas tuberías tienen más de 70 años de antigüedad y no se les está dando el preventivo mantenimiento adecuado, tú dices, entonces, el dinero que se estaba destinando en otras administraciones para supuestos gastos de prevención y mantenimiento, ¿dónde está ahora? Ya pasó ese tiempo, ¿cierto? ¿Por qué las autoridades actuales no lo están haciendo? ¿Por qué entonces el líquido está llegando en estas condiciones tan, o sea, de ver, yo lo...
1: agua apestosa, podrida.
2: Ni un animal, de verdad, ni un animal tendría por qué estar padeciendo este tipo de situaciones. La gente está pagando, y no está pagando una cosa económica, o sea, ¿quién paga por aguas sucias?
1: Esta agua ni se puede hervir. Nada. Eso es lo que te recomiendan. Esto nada, no sirve nada para absolutamente nada. Se está pagando... Van a protestar porque el plan B, estos planes alternos que usan los municipios y los gobiernos, tampoco está funcionando nada de lo que se está haciendo. ¿Qué usted hace? Usted en Estados Unidos, usted en Puerto Rico, donde quiera que nos estén escuchando. Mire, esto no aguanta más. Vamos a lanzarnos a la calle. Se lanzan a la calle, se preparan y los empiezan a intimidar y alejar con agua. Pero esa agua, sí, precisamente esa agua está limpia.
2: Sí, mira qué cosa. El gobernador ha hablado y ha reconocido que el área metropolitana de Guadalajara, pues sí, atraviesa una crisis de agua potable. En serio, gobernador, no nos habíamos dado cuenta, fíjese. Pero qué bueno que lo está reconociendo. Y anunció medidas de emergencia entre la mala calidad del líquido y la acumulación de reportes ciudadanos por agua. No, ¿cuál agua turbia, gobernador? Y mal olor. Agua echada a perder.
1: Turbio
2: agua...
1: está el gobierno.
2: No, que no. No, pero sí. Se dice, pero es que, Joelo, por Dios, de verdad que esta crisis Guadalajara nunca la había tenido. Por eso es que obviamente la gente ha salido a las calles a protestar y con justa razón. ¿Quién en su sano juicio va a poder dejar pasar esta situación? Hay que salir, alzar la voz, a exigir a las autoridades que hagan lo pertinente, porque la gente ha estado haciendo sus aportaciones. ¿Cada cuándo se paga el agua? ¿Mensualmente? ¿Cierto? Entonces, ¿qué le están haciendo a todo ese dinero? Porque se supone que un dinero, un porcentaje, debe estar dirigido al mantenimiento.
1: Ahora, otro asunto que se desprende de precisamente toda esta situación es que muchos de los que han estado protestando no se sabe su paradero.
2: Esa es otra cosa.
1: No se sabe dónde se encuentran, y usted sabe lo que lamentablemente en los últimos años está sucediendo en México, que hay muchas personas que en este tipo de protestas pues desaparecen, porque en estas protestas no solamente está el gobierno, no solamente son autoridades, si pudiéramos estar especulando, ¿verdad? No nos consta que estas personas no vayan a aparecer, pero es una realidad que vive México, que muchas veces en este tipo de protestas, como hay intereses también de parte de narcotraficantes, que son, exacto, los que copan en muchas áreas en México, que son prácticamente los jefes, no estoy diciendo que aquí está sucediendo, pero hay gente que no se sabe su paradero, no se sabe dónde están. Y esto es otra cosa que se desprende de toda esta situación crítica en cuanto al agua se refiere ahí en Guadalajara.
2: El gobierno de Jalisco informó la detención de 39 personas precisamente en los enfrentamientos ocurridos en estos días. Pero a través de las redes sociales, las familias, muchas personas han externado que ellos vieron que se llevaron las autoridades a las personas y hasta este día no saben el paradero. O sea, hay personas detenidas, sí, la cifra oficial está, pero ¿y las que están reportando como desaparecidas, dónde están?
1: Recapitulando, estamos hablando de un sistema que hace más de 70 años no tiene ningún tipo de renovación. Estamos hablando de un gobierno que se supone que hay una partida para que se utilizara para dar mantenimiento, ese dinero desapareció. Estamos hablando que en Guadalajara, estas áreas, el agua está saliendo, mire, no sucia, no turbia, está saliendo podrida, apesta. Negra. Se hizo un informe de laboratorio, se envió para inspeccionar y hacer los laboratorios pertinentes, y está llena de ¿qué? De eso mismo. De eso mismo y de muchísimas otras cosas más. Se está hablando que la gente salió a protestar para que se solucionara este problema, porque estamos hablando de un asunto vital para el ser humano. Y no solamente fueron a protestar y los recibieron, mire, con agresión, por decirlo de algún modo, sino que también los espantaron, por decirlo así, con agua limpia. Con agua limpia. Entonces, añádele que hay gente desaparecida, que sus familiares han estado diciendo a través de las redes sociales que no saben su paradero. Estaban protestando, las autoridades o quién rayos sabe quiénes fueron, se los llevaron y hacen días no se sabe dónde están. Ese es el asunto que está viviendo este pueblo en Guadalajara.
2: Ahora, yo lo cabe mencionar también que obviamente la gente está bien enfadada, bien desesperada, y claro, tú te imaginas, o sea, vamos a ponernos en la situación de que hay personas que tienen bebés, hay personas que tienen ancianos, hay personas que tienen gente cuidando, gente enferma, o sea, si ya de por sí, estando buenos y sanos, por gracia de Dios, pues uno necesita el agua, ¿cierto? Ahora, claro. ¿Tú te imaginas tener una persona, algún infante con cierta condición y no tener siquiera este líquido vital para darte un buen bañito, para tomar un poco de agua, para poder hacer la limpieza adecuada de tu hogar? No existe. Claro que la desesperación llega.
1: En Puerto Rico, y perdona que te interrumpa, Liz, se hacen estas áreas para cisternas, se llevan camiones cisternas, hay puntos de oasis, como le llaman los municipios, acá prácticamente nada de eso, y si se hace en total descoordinación.
2: Es que Joelo, como te digo, Guadalajara está ubicado muy cerca del lago natural más grande de todo el país, o sea, piense usted en el territorio mexicano, es enorme, ¿cierto? Pues el lago más importante está cerca de esa ciudad. Además que en Guadalajara se sabe que llueve muchísimo, gracias a Dios.
1: No hay sequía ahora mismo.
2: Pero para nada. O sea, entonces esto nos hace llegar a pensar, ¿será que el agua limpia, potable, se está destinando hacia otros lados?
1: Teorías de conspiración que sí pasa en algunas ciudades del norte.
2: Uh-huh. Así es.
1: Pero ese tema no lo vamos a tocar hoy. Es un tema escabroso. Señoras y señores, esto no solamente, usted se entera de todo lo que pasa a nivel local e internacional. Liz Moreno, Joelo Santiago, esto es
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0: Que tengan bendecido, bendecida tarde ya, lo que resta de este 15 de octubre. Y iba a decir otra palabra que no es la correcta. La que sí es la correcta es la siguiente. Recordarte, hoy es...
1: Casi viernes.
0: Bueno, las palabras correctas, Joel, lo dije. Debo decir las palabras correctas.
2: Hoy es casi viernes.
0: Eso mismo. Quiero enviar un saludo muy especial a toda la gente que se está comunicando con nosotros.
2: Gracias.
0: Ya estamos recibiendo sus peticiones de oración, sus saludos, la gente desde de casa reportándose con mi querido Marquito. Y recordarle a todas aquellas personas que todavía no envían su petición, que todavía, claro, este es el momento para hacerlo. Vía WhatsApp, texto, audio, 787-747-8801. 787-747-8801.
2: Próximo, una promesa para ti, la sección de la reflexión de la tarde. Por eso invitamos a que si tienes peticiones, si tienes algún comentario, si tienes algún testimonio que quieras compartir, envíalo en este preciso momento. Estamos deseosos de orar por ti. Es más, Liz, hemos tenido personas que han entregado su corazón a Cristo, que se han reconciliado en estos últimos días. Gracias por esa confianza. Gloria, gloria a Dios por todo eso. Hoy estaremos, momento, estamos deseosos de orar por ti. Es más, Liz, hemos tenido personas que han entregado su corazón a Cristo, que se han reconciliado en estos últimos días. Gracias.

0: hizo unas habichuelas rosadas con papitas. Pero mira, qué ricas le quedaron, Liz.
1: Es que tú te la pasas diciendo que comida mexicana siempre trae.
0: No, pero yo no me quejo.
1: Que cuando
0: me quejo.
1: Para que tú veas.
0: Para las personas que nos escuchan por primera vez, doña María es una vecina que siempre viene por los estudios, cada cierto tiempo, y nos trae cositas, porque ella vive solita, y nos trae para picar, y nos trae comidita, nos trae taquitos, ella es mexicana, pero ha estado chequeando algunas...
1: Recetas
0: que le ha dado Liz y que le envía los links. Ya ella sabe usar su celularcito
1: ya, claro.
0: Y tiene Facebook y ve algunas recetas por ahí y empezó a hacer para complacerme.
1: Para que tú veas, yo.
0: Empezó a hacer arroz. ¿Qué fue lo que trajo hoy?
1: Arroz, frijolitos o habichuelas y como una carnita molida.
0: Pero el arroz tiene como bacon.
1: Sí, qué rico.
0: Oh, qué rico.
1: Para que tú veas, yo.
0: Boricua, Liz.
1: Cuando tú te pones en tu modo de que, ay, no será que algo hay, y ella se puso a buscar.
0: Mira,
1: algo para complacerte.
0: Liz, pero ¿cómo te sabe a ti que tú ya has probado comida
1: muy buena,
0: boricua?
1: Muy buena, buena, obviamente.
0: Riquísima.
1: Sí, doña Mari, de verdad que le dio su toque mejirriqueño.
0: No, de verdad, mejirriqueño. Ese es... No, lo has dicho excelente, mejirriqueño, esa es la palabra.
1: Mejirriqueño, ¿verdad?
0: Porque ese toque, sigue teniendo ese toque.
1: Ajá.
0: Y perdonen, verdad, yo sé que hay mucha gente que ya está escribiendo para oración y la reflexión y la están esperando, pero quería darle ese reconocimiento, honor a quien honor merece y ese esfuerzo de que siendo mexicana, pues ha querido...
1: Complacer
0: y aprender a hacer estas cositas para mimarnos a nosotros acá. No, Liz se disfruta las comidas mexicanas que nos trae de vez en cuando, pero dijo, vamos a hacer algo para Joel, en su idioma.
1: ¿Y qué tal, Joel? ¿Pasó la prueba?
0: No, sabroso. Yo voy a hacer, todavía no he terminado, lo dejé en la cocinita del emisor, pero hice una pausa, voy a compartir, yo ya se dio cuenta que no voy a hacer la reflexión en ayuno, pero nada, vamos a compartir esa reflexión que estoy deseoso de compartirla y sigo también disfrutando del buffet espiritual y de ese buffet que nos trajo doña Mari, nuestra vecina mexicana, para complacernos, no solo a mí, aquí hay varios caribeños que se van a disfrutar también esa comida. 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
2: ¿Están listos?

0: conoce tu necesidad, amigo. Amiga, Él conoce tu necesidad. Él es tu proveedor. Pero no solamente es de canción, cantar, tú eres mi proveedor. No es de predicar sobre provisión. No solamente es de testificar de lo que ha sucedido, que cómo te brindó esa provisión que necesitabas en el momento más oportuno. No, es proveedor hoy, en este momento. Lo hizo ayer, lo hará hoy, lo hará mañana. Lo hacen canciones, lo verbalizas, lo expresas, lo predicas, pero también lo vives. Y como lo vives, cuando externas precisamente esos testimonios, lo haces con una convicción que la gente puede percibirlos, la gente puede sentirlos y obviamente lo creen. Y se activa algo poderoso en cada uno de ellos. Por eso lo que yo voy a hablar en este momento, yo quiero que usted sepa que no solamente voy a hablar sobre la provisión de Dios, es que lo he vivido, es que lo he palpado, es que lo he visto. No solamente en mi vida, en la vida de mi familia, en los más cercanos, en amistades, gente de la iglesia. Por eso quiero hablarte sobre la provisión de Dios. Pero no lo voy a hablar por hablar, quiero hablarlo con convicción. Filipenses 4:19 dice: mi Dios suplirá algunas cosas. Dice algunas cosas. Dice todo, todo lo que falte, conforme a sus riquezas en gloria en Cristo Jesús. Dios es tu Padre celestial, omnisciente, omnipotente y lleno de amor. Y Él definitivamente te ama, más que a nadie. Más de lo que te amas a ti misma, a ti mismo, Él te ama. Hasta el punto de sacrificar a su Hijo por su salvación. Pero no una salvación simple, es una salvación eterna. Y tú eres parte de ese paquete que, igual que yo, hemos sido lavados, comprados. La deuda que pudiéramos haber tenido por cosas que hicimos en el pasado está todo saldo. Después de haberte dado tanto, con certeza, usted puede confiar en que Él proveerá todo lo que necesite para su vida diaria. Alguien que entregó su único hijo por ti, para luego dejarte morir, para luego dejarte caer, para luego dejarte perder. No, Él está interesado por completo en ti. Y Él está atento a tu necesidad. Él sabe lo que estás padeciendo. Obviamente a veces le llamamos prueba, pero es que Él quiere desarrollar en ti diferentes cosas. Él quiere desarrollar en ti un carácter poderoso y lleno de amor. Ese es nuestro Dios. Definitivamente, cuando aprendemos a conocerlo de ese modo, entendemos que algo extraordinario hará en cada una de nuestras vidas. Pero tenemos que entender que Él tiene cuidado de nosotros. Muchas veces, y me ha sucedido, tendemos a mirar lo que está frente a nosotros, ese mar bravío que estamos a punto de cruzar. Y nos detenemos, nos atormentamos pensando si podremos hacerlo. Por nuestras propias fuerzas no podemos hacerlo. Pero cuando nos acordamos del que nos compró a precio de sangre, de aquel que entregó su único hijo por nosotros, de lo mucho que Él nos ama, de lo que ha hecho por nosotros en el pasado, por gente conocida, de los testimonios que hay, sin número de testimonios, a través de la palabra, decimos: yo confío por completo en ti. Y este mar no me detiene. Incluso si está bravío, no me detiene. Incluso si hay una tormenta en él, no me detiene. Y así como Él enmudeció la tormenta, así como Él calmó el mar, así como Él calmó la tempestad, así en el nombre de Jesús, yo declaro que se calma, declaro que ese mar bravío se convierte en un mar silencioso y en calma. Y caminaré por encima de él en el nombre de Jesús. Y si no camino, se abren dos, pero llegaré al otro lado. Yo sé que algo él va a hacer en medio de la crisis que estoy viviendo. Algo voy a hacer en medio de la situación que estoy viviendo. Y la gente, gracias, siguen comunicándose por todas partes, solicitando oración. Es responsabilidad de Dios proveer lo que usted necesita sin obligación. Y nuestra obligación es confiar por completo en el Señor, obedecerlo, mantener sus ojos en Él. No en lo que percibe, no en el mar, no en lo bravo que se encuentra, no en lo profundo que se encuentra. ¿Qué le falta en la vida? Él es su proveedor. Por desdicha, cuando dirigimos nuestra atención a lo que no tenemos, típicamente tratamos de llenar nuestras necesidades por cuenta propia. Sin embargo, escuche bien, lo que perseguimos nunca es tan bueno como lo que el Padre tiene para cada uno de nosotros, y por lo general es una senda segura a pecar. Por eso reenfóquese, por eso vuelva al carril, por eso sacúdase, por eso mire, no se relaje demasiado. Por consiguiente, confía en el Señor como la fuente de todo lo que usted necesita. Confía en Él. Mantén tus ojos fijos en Él. Ya sea a través de oportunidades para trabajar la generosidad de otros o su provisión milagrosa. Dios no solo puede poner a su disposición su provisión, sino que lo hará. Encárguese de enfocarse solamente en Él. Y a través de lo que Él le vaya dando como provisión, recuérdese de las personas que están como ustedes tú. Y siga testificando, siga hablando. Cuente de cómo Dios en medio de la crisis le ayudó a cruzar el mar. Cuente cómo Dios en medio de la crisis le dio no solamente para su necesidad, sino para proveer a otros. Es que Dios da en abundancia. ¿Qué te falta, amigo? ¿Qué necesitas, amiga? Agradece lo que tienes, por muy poco que sea. Quizás el Señor está trabajando, como dije, algunas áreas del carácter que hace falta trabajar. Y en medio de esta situación que estás viviendo, que quizás es inexplicable para ti, dices, ¿por qué a mí? Si voy a la iglesia, si me considero una buena persona, estoy haciendo lo correcto, no he cedido a la tentación, aún así me viene esta prueba. Es que Dios está trabajando diferentes áreas, fortaleciendo tu carácter. Lo de la provisión está, simplemente cree y haz lo correcto. Verás que será como Job. Luego de la prueba, luego de haber vencido, el Señor le dio todo multiplicado, más de lo que soñó. En todos los aspectos. Así también sucederá contigo. Ten calma. Ten paz. Mi Dios suplirá todo lo que les falte conforme a sus riquezas en gloria en Cristo Jesús. Y mira que tiene para dar. Mira que hay riquezas para repartir. Simplemente guarda tu corazón. Enfócate en Él. Y nunca pierdas de perspectiva que las cosas que Él tiene para ti son más grandes, más extraordinarias que las que tú has soñado. Nada te faltará. Él no te trajo aquí para dejarte perder, caer. No, Él cuida de ti, no se duerme el que te guarda. ¿Qué tal si oras conmigo en este momento? Oramos al Señor en este preciso momento. Y decimos, Padre, tú has sido fiel para mí. Continuaré confiando en ti para todas mis necesidades. Regularmente repetimos la oración 3 veces. Hoy no es la excepción. Aquellos que nos escuchan por primera vez, siempre finalizamos repitiendo una oración bien simple pero poderosa y decimos...
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1: Celebrando que muchas personas se han estado comunicando a través de nuestro WhatsApp desde diferentes partes, y eso es en reacción a la palabra del Señor, que no torna atrás vacía, que algo tiene que provocar en aquel que la escucha. Gracias por tanto cariño. He hecho algunas llamadas por ahí, se colaron al aire, pero gracias por esa bendición, esa confianza. 787-747-8801, 787-747-8801, porque todavía hay tiempo para seguir recibiendo peticiones, Liz.
2: Y una de ellas es precisamente de Osvaldo, y es la primera que queremos mencionar, porque nos pide oración por una batalla en crisis.
1: Oramos en este momento, Señor, gracias por la oportunidad que nos das. Gracias, y nos ponemos en común acuerdo con nuestra audiencia y con Osvaldo, sabiendo que todo lo que pedimos al Padre, creyendo en su nombre, así se hará. Pero también entendemos que se hace de acuerdo a lo que tú quieres para cada uno de nosotros. Lo que sí no es negociable es la paz que tú das en medio de los procesos, en medio de ese caminar hacia el desenlace. A veces nos enfocamos en el desenlace y oramos que quiero esto, quiero tal cosa, quiero que suceda esto, pero nos desenfocamos en términos del desenlace, más bien del proceso. Y en el proceso hay tanto que aprender, tanto que el Señor nos quiere enseñar. Él nos habla en los procesos. Entonces, cuando llega el desenlace, sabemos si estamos maduros. Y sabemos, independientemente de la respuesta, que es para bien. Y por eso estamos tranquilos. Así que oramos para que Osvaldo reciba una respuesta y que sienta paz cuando la reciba. Sí. Que entienda que es Dios que quiere lo mejor para él, aunque a veces no lo entendemos. Que no se trata de torcer el brazo al Señor. Oramos para que se haga su voluntad, porque su voluntad es buena, agradable y perfecta. Y cuando entendemos eso, hay una paz que sobrepasa todo entendimiento. Se activa precisamente, Liz, esa paz. Y oramos para que Él sienta paz en medio de esta situación y que te glorifiques en gran manera, no solamente con Él, con aquellos que están atravesando situaciones similares.
2: También se comunica con nosotros, nos envía un audio, así que si me equivoco con la pronunciación, me disculpas, Zaire o Zaide, nos pide oración por la salud de un amigo.
1: Oramos en este preciso momento, Señor, tú eres un Dios que sanas, y dice la palabra, y sanas todas nuestras dolencias, no dice algunas, no dice las más simples, no dice las light, no, es que sana todas nuestras dolencias. Oramos para que recibas sanidad en este preciso momento, en este preciso instante, de una manera contundente, sin lugar a dudas. Que si es cuestión de recibir algún laboratorio, que esos laboratorios lleguen favorables. Que recibas buenas noticias en el nombre de Jesús. Hemos hablado en otras ocasiones que no tendremos temor a malas noticias. Pueden llegar malas noticias, pero no vas a tener temor. No te va a mover el piso como cuando... No se ora prácticamente por eso. Oramos para que el Señor te dé fortaleza y que recibas buenas noticias, y que esas noticias, independientemente de lo que esperabas escuchar, sientas paz y entiendas que Dios se va a glorificar de alguna manera que a veces no entendemos. Es que yo no entiendo por qué recibo esta noticia y siento paz. Es que hay algo más grande que el Señor te va a mostrar en medio de la situación que estás atravesando. Así que ten paz en el nombre de Jesús. Amén y amén.
2: Nos piden también una petición de oración por el trabajo, el ámbito laboral.
1: Mi ambiente laboral. Hay muchas cosas, mucho ruido por ahí que a veces como que nos afectan, Liz.
2: Sí es.
1: Qué bueno cuando entendemos que Dios también se mete en esos asuntos. Que Él abre puertas, que nosotros no podemos abrir, que de repente algún contacto trae a nuestra memoria alguna persona que en muchas ocasiones, Liz, por el ajetreo de la vida olvidábamos esa tarjeta que la tenemos guardado y no nos acordamos, y de momento, ¡puf!, el Señor trae a la memoria ese nombre, esa compañía, esas ideas, ese emprendimiento, esa idea que tienes de hace mucho tiempo que la tenías engavetada y de repente precisamente estas situaciones que crean incertidumbre activan precisamente eso. Oro para que Dios te dé sabiduría, para que te dé fuerzas, para que te dé entendimiento y puedas, independientemente de la situación, salir adelante, salir a flote, porque Él es, como decíamos en la reflexión, tu proveedor. Tu proveedor. Y no pagó con sangre por ti, por mí, para dejarnos caer en el camino, para dejarnos perdernos. No. Y menos con algo tan simple como eso. No. Él tiene cuidado de ti. Así que créelo en el nombre de Jesús.
2: Sí, Señor. También se comunica con nosotros Araceli Ramos y nos pide apoyo en oración por su hijo Manuel Lugo y su yerna Angeline Lavoy. Fortalécelos, bendícelos y concédeles la libertad.
1: Oramos en este preciso momento esa palabra libertad.
2: Amén.
1: En el nombre de Jesús.
2: Amén.
1: Rompemos todo yugo, toda cadena se rompe en el nombre de Jesús. Libertad de mente, libertad en todos los aspectos. Oramos y no solamente por él. Oramos por todas las personas que están necesitados de libertad en el nombre de Jesús. Que se sienten atados, Liz, gente aún dentro de la iglesia que nos escuchan y están diciendo, es que me siento como cohibido, me siento estancado, me siento atado. Me siento como en el nombre de Jesús. Oramos para que seas libre y puedas testificar. Que seas testimonio, así como aquel endemoniado de Gadara. Fue libertado y después la gente lo veía y se maravillaban y decían, pero este no es el loquito que andaba. No, es una nueva criatura. Recibe libertad en el nombre de Jesús. Que las cosas caigan en su sitio. Y que la familia entera tenga paz en medio de la situación que están viviendo. En el nombre de Jesús, amén y amén.
2: Nos escribe también Evelyn, esta madre, y nos pide apoyo en oración por su hija, por su pareja, por la familia, porque tuvieron una pérdida de un bebé de 3 meses.
1: Oramos en el nombre de Jesús, Señor. Qué duro, qué duro. Hay oraciones que se hacen difíciles, Liz.
2: Sí, Señor. Así
1: que son complicadas y que el asunto de la sensibilidad, el asunto de la pérdida siempre es un tema muy difícil. Pero el Señor se glorifica aún en medio de la pérdida. Oramos por paz para la familia, oramos para que esos pensamientos se acomoden, porque a veces revolotean en nuestra cabeza y no sabemos qué hacer, no sabemos qué es lo próximo, entramos en shock. Entonces empezamos a vivir las diferentes etapas de la pérdida, que cada uno de ellas tiene un peso emocional muy fuerte. Y hay veces que ni siquiera comprendemos instrucciones de gente que llega con intención de ayudarnos, trabajadores sociales, psicólogos, pastores con consejería. A veces como que entendemos mandarín las sugerencias que nos dan. No entendemos prácticamente nada. Ay, pero Dios entiende, Dios sabe cómo manejarlo. Dios sabe cómo trabajar en medio de estos asuntos tan, tan complicados. Y oro, me pongo de acuerdo aquí con el equipo de Dímelo, Liz Moreno, para que recibas paz, tranquilidad, quietud, que puedan dormir tranquilos, que sepan que el Señor se va a glorificar de una manera que no comprendes, pero algo va a ser y van a testificar. Y hacemos extensiva esta oración a aquellos que están viviendo situaciones similares de pérdida. Oro en el nombre de Jesús, para que el Señor se glorifique y convierta este día de llanto, este día de dolor, en un día de gozo, de alegría, incomprensible quizás ahora, pero luego lo testificaremos y diremos, Señor, se glorificó, el Señor lo hizo. Sí, sí. Recuerdo, pero ya no me duele. Extraño, pero ya no me duele. Solo Él puede hacerlo, en el nombre de Jesús. Amén y amén.
2: También se comunica con nosotros Maribel y nos pide apoyo en oración para ella.
1: Oramos por Maribel, Señor.
2: Sí, Señor.
1: Una dama que da ese paso, así como aquella mujer que se abrió paso entre la multitud buscando tocar el borde del manto de Jesús. Así ella también se abre paso. Y pudo haberse quedado callada en su auto, en su casa, donde quiera que se encuentre, no sabemos. Pudo haberse quedado ahí, pudo haberse cohibido de llamar, pero no, yo voy a dar ese paso, yo voy a abrir paso, porque no solamente oran Liz, Joel o su equipo de trabajo, sino miles de personas que están escuchando se ponen de acuerdo para orar por Maribel. Sea cual sea su situación, el Señor la conoce. El Señor observa, el Señor inclina su oído, Maribel, y te tiene en cuenta. No pasas desapercibida ante Él. Algo va a hacer. Créelo. Mantente confiando. Y las puertas se van a abrir. Lo que sea necesario se va a mover. Y vas a ver la gloria de Dios en tu vida.
2: Se comunican con nosotros para pedir apoyo en oración para Erika. Ella aún se encuentra en un proceso de aprobación para las quimios. Oramos por su salud, en el nombre de Jesús. Sabemos que este es un proceso en el cual ha tenido sus desafíos emocionales, espirituales y evidentemente físicos, pero en nombre de Jesús sabemos que en caso de que se apruebe esta situación, Señor, el Señor tiene absoluto control del tratamiento, de los médicos, de cada cita, de cada reunión con los especialistas. El Señor toma el control y sobre todo también de la salud, de las emociones de Erika, que ella pueda descansar en las promesas del Señor, que ella pueda fortalecerse en las promesas de Dios, que ella pueda ver la mano poderosa de Dios aún en medio de este difícil proceso. Y que su red de apoyo, ya sea la familia, ya sea el mismo cuerpo médico, ya sea la familia de la fe que es la iglesia, ella pueda también encontrar un refugio.
1: Yes, en el nombre de Jesús, gracias Señor por cada una de estas peticiones. Siguen llegando peticiones y nosotros con mucho gusto seguimos orando. Gracias por ese cariño, esa confianza, gracias. Entendiendo que es Dios el que hace todas las cosas. Nosotros somos un vehículo, un puente, un canal. Él es el que hace todo y se va a glorificar de una manera extraordinaria.
2: Milagros Colón también nos pide apoyo en oración por su hijo Raúl, confiando en que pronto él va a dar su testimonio.
1: Yes, oramos por Raúl en el nombre de Jesús. Así como mami, lo he contado quizás en alguna ocasión, cuando me alejé de Dios a los 18 años, luego de haber sido presidente de niños, de juveniles, en la iglesia, me alejé de Dios y recordaba cada vez que llegaba a la casa, cuando llegaba, porque a veces no llegaba, ella estaba orando constantemente de rodillas, su luz encendida. Y hasta que yo no llegaba, ella no cesaba en oración, una madre en clamor. Y 4 años después me reconcilié con Jesús, una experiencia sobrenatural que tuve. Y así también va a suceder con tu hijo. Algo va a ocurrir, el Señor se le va a revelar, ya sea en sueños, no sabemos cómo lo va a hacer. Mami no tenía idea de cómo lo iba a hacer conmigo. La cuestión es que a los 52 años todavía le sirvo a Cristo, y eso pasó a los 22, y no he tornado mi mirada atrás. En el nombre de Jesús, abrazamos y atamos al Señor.

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1: Bendiciones a todos. Muy buenas tardes, señoras y señores. Usted que se va uniendo a esta hora, todavía nos queda para este programa. Déjeme recordarle algo que lo va a poner de buenas. Hoy es...
0: Casi viernes.
1: Claro que sí. ¿A poco no se siente yo lo rico? Como que se baja la tensión del cuello.
0: Donde el jueves pierde su nombre.
1: ¿El qué?
0: Casi viernes.
1: Ah, es que yo dije, ¿el qué? Esa palabra como que no me suena.
0: Guárdelo. El jueves perdió su nombre. ¿Usted se recuerda?
1: Pobrecito.
0: Es que, Liz, tiene un efecto psicológico. Cuando dices viernes, cuando dices casi viernes, siempre lo hemos dicho, tiene un efecto psicológico, es como... Ministra. Tú le dices a alguna persona en la oficina que lo ves como que demasiado atareado. Oye, hoy es casi viernes.
1: ¿Tú te imaginas en una reunión, Joel? Oye, pues nos vemos, ¿eh? No olvides lo de la cita. Sí, recuérdame por favor cuando era el casi viernes.
0: Casi viernes. Es como que...
1: ¿Cómo?
0: Una paz.
1: ¿Casi viernes?
0: Paz que tú me das. No, es una palabra tan bella, viernes. Yo le pondría a un hijo mío viernes Santiago.
1: ¿Cómo que bien?
0: Viernes casi. Santiago, ¿qué tú crees, Liz?
1: Ándale, si tienes gemelos, un viernes y un casi viernes.
0: Ah. Oh, esa es buena. Bueno, no, estas cosas que uno se le ocurren. Bueno, Liz.
1: Quiero enviar, espérate, Joel. No avances porque yo quiero detenerme en este momento y enviarle un saludo muy especial a Milagros Colón. Que ella, obviamente hace rato dimos lectura a su petición de oración, pero ese mensaje no quedaba allí, Milagros.
0: ¿Cómo?
1: Yo te leí y me pone que no me ponga celosa, porque ella está enamorada de mi esposo.
0: ¿Qué va a ser?
1: Eso me dijo Joel.
0: Esa es una frase que usan los puertorriqueños, como decir, como bien una chulería.
1: Seguro, Joel. Sí. Acuérdate que tú eres mi intérprete.
0: No, eso es como un cumplido.
1: Abrazo, Milagros.
0: Es como que le cae uno bien y todas esas
1: yo
0: cosas.
1: Yo sé, no, Milagros, ¿cómo crees? No me pongo celosa.
0: Oye, pero todavía me queda, ¿viste?
1: A que tú veas, Joel. Milagro, no me lo eches a volar, Milagros.
0: Ahí está, de hecho tengo esa autoestima, ya voy a cancelar con el psicólogo.
1: Porque el pimpollo se va. ¿Cómo va a ser?
0: Oye, Liz, todavía queda mucho programa, tenemos una sección que yo sé que es de esas que te apasiona.
1: Claro,
0: es un tema que te apasiona y que vamos a retomarlo porque surgió un caso de estos casos escandalosos que... ocupan las primeras planas en los Estados Unidos y a nivel internacional y que a veces en ciertas áreas en Latinoamérica pasan desapercibidos. Vamos nosotros a retomarlo y vamos a analizarlo un poco y regresamos. Esto luego ocupan las primeras planas en los Estados Unidos y a nivel internacional y que a veces en ciertas áreas en Latinoamérica pasan desapercibidos. Vamos nosotros a...

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1: Aquí estamos. Vamos a ver cómo manejamos este tema.

0: de malicia. Todo tuyo, yo sé que a ti te gusta desmenuzarlo y vamos a analizar un poco esto que ocurrió aquí en los Estados Unidos.
1: Sabes que en las últimas semanas, Joelo, honestamente, habíamos decidido, parte de la producción, no tocar este tipo de casos, porque en las últimas semanas ha habido algunos en diferentes estados. Y este, ¿por qué sí decidimos traerlo sobre la mesa? Por la crueldad, no que los otros no sean menos crueles. No, pero es como que dejar descansar un poquito esa información, porque duele mucho. Duele muchísimo escuchar que una mujer, una esposa y madre, pues termine con la vida de su familia. Es el caso de una mujer de 27 años, Metallica Rose Harrison, que fue acusada de homicidio tras apuñalar hasta la muerte a su esposo y a su hijo de 3 añitos en un complejo turístico en el estado de Pensilvania. Ellos tenían un par de días de hospedaje, de reservación en este sitio, y cuando el 911 recibió una llamada a los servicios de emergencia, y ella comentó en esta llamada que se sentía demasiado débil para apuñalar su cuello y que necesitaba la ayuda para morir, que la guiaran. Al mismo tiempo, obviamente, como sabemos, toda llamada de emergencia te preguntan en dónde estás, y ella respondió que estaba sola, pero su esposo y su hijo ya lamentablemente habían muerto y estaban en la cama. Yo sé que suena fuerte y duro y hasta frío como lo estoy expresando, pero es que según el reporte de las autoridades, así sucedió. Mi esposo y mi hijo ya se han ido en la cama, en la sala de estar. Ya no están, lo siento. Esta mujer, en serio, pidió ayuda para poder quitarse la vida, Joelo. Estamos hablando de una jovencita, 27 años de edad. ¿Por qué es que pidió ayuda? Las autoridades han presentado un reporte y comentan que debido al sobrepeso que esta chica tenía, pues no podía encontrar la vena del cuello y quería literal, perdón que lo diga de esta forma, pero un tutorial para poder quitarse la vida. 27 años esta joven mujer. Además, expresó: cada día trabajo tan duro para ser la mejor persona, la mejor madre, la mejor esposa. No se suponía que terminara así. Se suponía que iba a tener mi familia feliz. Esto es lo que imaginé desde que era niña. Joelo, ¿sabes que hay muchas posts, videos famosos, story times en las redes sociales, donde muchas mujeres expresan sentir esta presión social, entre comillas, de que se te exige ser esa madre perfecta, esposa perfecta, la casa limpia, con un trabajo bien remunerado, con una posición respetable según la sociedad, obviamente con una salud emocional sana? Y le acuñan un montón de presión social al rol de la mujer. Pero, Joelo, ¿en qué momento nos tragamos este cuento, las mujeres o las que se lo han tragado, de que tenías que llegar al punto de la perfección? Es que ese punto no existe, querida amiga. No vas a llegar al punto de la perfección. Vas a tener tus fallas, vas a dar tu mejor esfuerzo, por supuesto que sí. Esa es la intención, Joelo, no hacer las cosas a medias. No es lo correcto hacer las cosas a medias. Delante del Señor no es como que, oye, ¿fuiste a la iglesia? Pues pasé por ahí. Oye, ¿cómo estuvo la... a medias. No. Nada a medias. Porque nadie está medio embarazada. ¿Estás embarazada o no lo estás? Nadie está como que medio me caso, medio no. ¿Estás en un matrimonio o no lo estás? No hay un punto medio en este planeta. Igual nuestra salvación. ¿Aceptaste a Jesús o no lo aceptaste? No hay un punto medio en esta vida. Entonces, esta falsa historia de la perfección, no solamente para mujeres, porque no me quiero limitar a eso. Yo sé que hay hombres que también están recibiendo este tipo de mensajes erróneos.
0: Lo que pasa es que no es un secreto que los hombres y las mujeres lo manejan de forma diferente. Las mujeres son más emocionales, eso no es un secreto, por lo tanto actúan más de modo emocional. Y cuando estás en un punto crítico como el de estas mujeres, Liz, ¿actúas cómo? Emocionalmente. Uh-huh. Y tomas decisiones marcado por este tipo de emoción que te nubla en muchas ocasiones la razón. Y creo que has dado en el blanco al mencionar el asunto de la crisis de lo que se te vende a nivel de sociedad y debería ser como una mujer. O sea, si eres mujer, ya no necesariamente deberías tener un rol como el que tenían las mujeres antes. Ahora, pues, exigimos mucho más. Pero cuando esto llega con esto, ¿sabes? La responsabilidad y los roles no llegan solos. Llegan con muchas cosas que en muchas ocasiones hacen que nos carguemos, en el caso de las feminas, que se fatiguen en todos los aspectos y llega un punto de quiebre.
1: Claro.
0: Y yo no sé si este caso, dame un recordatorio del nombre de este caso muy sonado, de la mujer
1: Lindsay
0: que...
1: Lindsay Clancy.
0: No sé si este caso, hay un fenómeno a nivel de sociólogos que se conoce como el efecto copycat, que es un término utilizado en la criminología para referirse a los criminales que copian los métodos, el estilo o el tipo de víctimas de un asesinato que tuvo gran impacto público. Uh-huh. Y esto tiene un efecto en cadena a nivel de precisamente esa sociedad que vivió el shock. Uh-huh. Entonces, no sé si este caso ha despertado algo en...
1: alguna relación.
0: Algunas féminas. Porque estamos mencionando este, mencionamos el de Lindsay, pero hay muchos que no hemos querido tocar por lo mismo que mencionaste. Uh-huh. O sea, producción nos ha dicho, no nos vayamos en esa línea. Pero tenemos que tocarlo para captar la atención de muchas féminas que pudieran estar al borde del colapso y decirle que hay oportunidades de que tomen otro camino. Porque esto se está desbordando, Liz. Estamos hablando... de más de 6-7 casos.
1: No ha pasado una semana donde no se registre en ciertos medios de comunicación mínimo un caso por semana, Joel. Uh-huh. En estos últimos, creo que en este último mes particularmente, mes y medio, máximo dos, uno por semana personalmente he visto un caso, mínimo.
0: Dice que... este es el término científico que se explica como las conductas violentas, debo decir, pueden propagarse en una sociedad a través de la influencia y la exposición mediática de forma similar a una enfermedad. Y entendemos que por eso nuestro equipo nos ha dicho no hablen tanto al respecto. Pero, repito, ahí y la línea quisiera que sea esta. Si usted como mujer se ha visto al borde, fatigada, en una crisis... no tiene por qué llegar a un punto de no retorno. Usted puede buscar ayuda. En este momento, nosotros pudiéramos ser el puente. 787-747-8801. También tenemos un banco de recursos en la plataforma digital, en la aplicación de Promesa Network. Si usted tiene la oportunidad, vaya a Promesa Network. Baje la aplicación, está en Google Play o en Apple Store y hay un banco de recursos con diferentes profesionales de la conducta. Porque Liz, estas mujeres, que como muy bien dices, todas las semanas hay un caso, pero estos casos escandalosos. Esos niños involucrados, esposos, es una cosa que jamás se había visto.
1: Generalmente son los hijos.
0: Se ha desencadenado una ola de este tipo de casos.
1: Horrible.
0: Y entiendo que en gran parte es lo que tú has estado mencionando, esta exigencia, los roles, la presión social que hay ahora sobre la mujer. Olvídate del rol que tenías antes, sumiso, en la casa, quizás uno que otro trabajito. No, ahora hay más que se te exige. Y llega un punto de quiebre precisamente por el aspecto emocional de la mujer.
1: Ahora, todo también depende de lo que estás consumiendo. De verdad, es que el mundo no va a parar. La palabra del Señor dice que el ojo del hombre, me refiero al ser humano, no se sacia de ver. El famoso algoritmo scrolling infinito siempre te va a estar dando Si tú estás consumiendo cualquier...
0: que te llevan a presionarte.
1: Olvídate, vas a seguir más presionada. Que si el aspecto físico, que si la dieta, que si la juventud.
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1: Hoy es casi viernes, viernes, hoy es casi viernes,
2: oye.
1: Viernes, ¿viste?
2: Bastante motivado que te escuchamos.
1: Flow, tengo flow.
2: Totalmente.
1: Oye, Liz, tengo que decir, tenemos temas, sí lo sé, producción. Oye, que muchas señales le hacen uno aquí, ¿verdad? Sí lo sé, muchachos, tenemos temas.
2: Es que el tiempo corre.
1: Pero tengo que agradecer de nuevo, que ahorita lo dejamos ahí, a doña Mari. Hace tiempo, tú eres testigo, Liz, yo estoy en el gimnasio, estoy tratando de correr, mantenerme en forma y estoy evitando repetir.
2: Ajá.
1: Y hace tiempo no repetía y repetí con la comida ¿cómo le dijiste tú?
2: Mejirriqueña.
1: Mejirriqueña que nos trajo nuestra querida amiga vecina mexicana, doña Mari.
2: Sabrosa, ¿verdad?
1: Hizo un arroz con bacon.
2: Ajá.
1: Pero riquísimo. Con unas habichuelas, yo creo que eso es Goya. Son Goya, ¿verdad?
2: Yo creo que sí, debe ser.
1: Sí, unas habichuelitas.
2: Si estaban buenas, sí eran Goya.
1: Bien espesitas, rosadas, con papa. Pero qué cosa espectacular. Bueno, yo repetí. Y la carnecita, ¿cómo se llama la carnecita?
2: Carne molida. Picadillito.
1: O sea, un picadillito, pero bien rico, esa combinación. No, yo repetí, Liz, repetí, me escocoté, decimos en Puerto Rico.
2: Una vez al año no hace daño. No pasa nada.
1: Y una vez al mes, qué bueno es.
2: Pues, la verdad.
1: Una vez al mes. Bueno, no, demasiado rico, tenía que decirlo porque yo sé que ella nos escucha. Y,
2: gracias, doña María.
1: Y hay que hacer de eso que se siga repitiendo.
2: Sí, oramos por su mano santa. Que el Señor le bendiga y le siga añadiendo sazón.
1: Gracias. Oye, Liz, se acerca más o menos a ti que también estás aprendiendo boricua.
2: Ahí voy.
1: La comidita boricua y te salen unas cosas exquisitas, espectaculares.
2: Uno va ahí echándole ganas.
1: Echándole ganas y otras cosas.
2: Sí, sí.
1: Liz, tenemos un caso de una persona, es una joven que despertó del coma y reveló una pesadilla que vivió escuchando la misma canción una y otra vez.
2: Yo pensé que me ibas a decir que vivió una pesadilla por el estado en el que estaba. ¿Cómo que una canción?
1: No, la canción se convirtió en peor que la misma enfermedad.
2: Ay, Dios mío.
1: Vamos a escucharla. Adelante, señor director.
3: Pongáis música a la gente que está en coma. O por lo menos si yo vuelvo acá en coma, no me pongáis música, ¿vale? Lo dejo aquí dicho ya. Yo pasé un infierno pasé, porque mi madre, en ese entonces a mí me encantaban los gemelos, un besito ahí donde están. Y mi madre me compró el disco y metió una radio ahí con el disco de Lo Mejor Está Por Venir de los gemelos, ¿vale? Me dejó todo el mes, la misma canción en bucle. Las personas que estamos en coma seguimos escuchando, ¿vale? Tenemos sentimientos también y sentimos la temperatura de la habitación también, o sea, ya para abrir los dos melones de esto, ¿no? Entonces mi madre me puso en bucle la misma canción durante todo el mes. Y yo escuchaba, ¿vale? Y todos mis sueños, todos, tenían esa música de fondo, que a mí me encantaba el disco, pero es que ya llegó un momento que yo dentro del sueño era como, ¿qué estaré yo pagando ahora mismo? Era una tortura, te lo juro que era una tortura una y otra vez, en bucle, la canción, todo el tiempo. Y decía, ¿qué no para? Y lo de la temperatura era porque yo tenía muchísimo frío, o sea, yo no sé qué pasa en la UCI, que ponen los aire acondicionado tan fuerte. Y mi madre me contaba que le decía a las médicas, ella tiene frío, no sé qué, la médica le decía, no, ella está bien, sí, yo me estaba muriendo de frío. Yo tenía un frío en el sueño y yo decía, ay, señor, ¿pero dónde estamos? Tú imagínate la confusión, ¿no? Ya estás en unos sitios muy raros, hace mucho frío, la canción que no para.
1: Y por favor, Liz.
2: Ay, qué fuerte.
1: Qué interesante, ¿verdad? Porque
2: no sé por qué línea irme, Joelo, porque mira, está bien interesante que diga que entiendo que era un grupo, su favorito, que le encantaba, y pues su mami se lo puso. Obviamente, fíjate ¿cómo se llama? Lo mejor está por venir. O sea, obviamente la mamá con la esperanza de que esa situación, pues pronto ella despertara del coma, y ella terminó
1: odiando,
2: asqueando. lo que tanto le gustaba. O sea, a ver, amiga.
1: Pero un mes escuchando lo mejor está por
2: así
1: venir.
2: Así hubiera pasado un año, Joelo. Era lo mejor que a ella le gustaba. Ahora, la mamá no le puso lo que a la mamá le gustaba, ¿verdad que no? Le puso la mamá, conociendo los gustos de su hija, lo que a mi hija le gusta. Pero ella lo recibe en este momento como una tortura, lo cual es entendible, pero yo también entiendo a la mamá.
1: Pero lo mejor llegó.
2: Para que tú veas.
1: Porque se despertó.
2: O fue tanta la tortura que la tuvo que despertar.
1: Apáguenme eso, por favor. No, pero Liz, es que se comprende. Es que muchas personas minimizan este asunto de que las personas en coma pudieran estar escuchando. O sea, no es categórico. No, pero no es categórico que todos lo hacen. Hay algunos que no, pero la mayoría sí.
2: Sí.
1: Y esto lo dice la ciencia y la medicina. Entonces, hay que ser muy cuidadoso. Yo recuerdo, yo tenía un familiar.
2: Ajá.
1: Hace muchos años, yo era adolescente y el familiar estaba en coma. Y recuerdo que a veces la familia discutía delante del familiar.
2: Ay.
1: Hablaban cosas que no deberían hablar delante del familiar. Y yo recuerdo que él hacía ruidos, yo recuerdo que él se le salían las lágrimas.
2: ¡Wow! ¡Qué fuerte!
1: ¿Sabes? O sea, estás en coma y se le salían las lágrimas. Y yo, eso a mí como adolescente, era preadolescente, o sea, yo era un muchachito, un niño, y a mí me impactaba. Y yo decía, pero es que él debe estar escuchando. Pero como yo le digo a unos adultos, yo digo, bueno, ellos sabrán lo que hacen, ¿verdad? Yo me imagino que ellos saben. Entonces, yo soy el niño aquí, yo soy el adolescente. Pero era como si lo estuvieran torturando.
2: Wow.
1: Porque de repente empezaba a llorar. Y habían veces que sí, que se le iba y se le oraba. Pero hay veces que se decían temas allí. Imagínate, a veces estaban 2 horas en el cuarto, 3 horas en visita. Y empezaban a hablar cosas. Y
2: sí, pues la gente empieza a agarrar confianza. Empieza a decir cosas que a lo mejor no tienen nada que ver con la situación. Pero pues, ¿sabes? Estás ahí.
1: No, pero a veces, Liz, cosas fuera de lugar.
2: Correcto.
1: Problemas de familia.
2: Correcto.
1: Cosas incluso de la misma persona, de la familia.
2: Sí.
1: Cosas así, tú sabes, como que ¿sabes? Hay que tener conciencia de que estas personas en la mayoría de las ocasiones pudieran estar escuchándote. Y es como dice esta muchacha, es una tortura. Una canción en repeat.
2: Ajá.
1: 24/7 por un mes entero, por el amor de Dios. Ya. El mejor que salió ahí fue el grupo que monetizó.
2: Oye,
1: ese
2: sí,
1: mes,
2: ¿verdad?
1: Entero.
2: Ajá.
1: Pero, por más que me digan, lo mejor está por venir. Y gloria a Dios que se pudo levantar y que sí llegó lo mejor para ella y para su familia. Pero un mes entero, 24/7. Sonando, ¿sabes? Llega el momento que te enferma, te afecta mentalmente.
2: Oye,
1: bien está la muchacha.
2: Joelo, ¿y sabías que el sentido del oído no es exclusivo? O sea, hay casos como el de esta chica que ella dice, yo escuchaba absolutamente todo. Hay ciertos sentidos y hasta funciones biológicas que pueden permanecer activos, pues, en este estado de coma. Uno de ellos es el sentido de la audición. Otro es el sentido del tacto, Joelo. Dependiendo, obviamente, de la profundidad del coma, el sistema nervioso suele conservar respuestas mecánicas primitivas. Aunque el paciente no siente en sí de forma consciente, el cuerpo puede manifestar respuestas autónomas. Por eso es que a veces vemos en las películas que mueve el dedo y como que lo intentó mover. Y, ¿sabes? Como que esas cosas que para nosotros nos suena como inexplicable, pues la ciencia siempre tiene una respuesta. Ciertos reflejos básicos y funciones automáticas. Porque las estructuras más profundas en el tronco encefálico suelen manifestarse intactas en comas no destructivos. Y esto permite que persistan reflejos motores como la contracción de las pupilas. Por eso es que los médicos llegan con su lamparita, le abren el párpado y ellos pueden ver si se dilata y se contrae la pupila, cierta tosecita, las náuseas. O sea, realmente nosotros esta información debemos de no olvidarla. Y en algún momento, digo, Dios no lo quiera, ¿verdad? Pero nosotros llegamos a visitar a una persona en esta situación y tenemos que tener un montón de prudencia.
1: Sí, no es como años atrás. Yo no sé si esto ha cambiado. Yo creo que no mucho. Porque yo las últimas visitas que he hecho, he visto como que situaciones similares. Mira lo que ella dice, confirma lo que tú dices.
2: Sí.
1: El asunto del frío, que ya le daba frío, por lo tanto ahí, repito, se está confirmando lo que estás diciendo de que sienten también. Así que nada, es cuestión de que esta información te sirva para reflexionar. Posiblemente hay personas que están orando por familiares que se encuentran en este estado. Uh-huh. Y pues para ser prudentes, porque imagínese usted la tortura que puede ser el que nuestros familiares, esos que amamos, que quisiéramos que un milagro ocurra, pudiéramos estar sin querer afectándoles.
2: Correcto.
1: Incluso afectándoles en su proceso de recuperación. Así que nada, lo hacemos precisamente para eso, para que usted sea consciente.

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6: ¿Esperas tu cumpleaños? ¿Por qué celebramos nuestro cumpleaños? Lo hacemos porque representa un nuevo comienzo que reconocemos y nos alegra ver. Tu nacimiento te dio la oportunidad de vivir, pero solo el renacimiento te dará la oportunidad de vivir para siempre. Tu nacimiento físico te trajo a la tierra, te trajo a un lugar físico. La Biblia dice que hay otro tipo de nacimiento que debe llevarse a cabo, con el fin de que seamos vivos espiritualmente y vivir para siempre. En Juan dice, lo que es nacido de la carne, carne es, y lo que es nacido del espíritu, espíritu es. Sin el nacimiento espiritual, no podremos tener la vida eterna. ¿Cuándo es tu cumpleaños espiritual?
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1: El conflicto es algo inevitable en el ministerio, o Pablo jamás habría escrito esto que usted conoce bastante bien y que se encuentra en Efesios capítulo 6, versículos 10 al 12. Y dice: Por lo demás, hermanos míos, fortaleceos en el Señor y en el poder de su fuerza. Vestíos de toda la armadura de Dios para que podáis estar firmes contra las acechanzas del diablo. Porque no tenemos lucha contra sangre y carne, sino contra principados, contra potestades, contra los gobernadores de las tinieblas de este siglo, contra huestes espirituales de maldad en las regiones celestes. Y puesto que usted conoce también la sección que sigue, la que nos habla acerca de la clase de armadura que debemos llevar, y asimismo nos da una descripción de cada una de sus partes. Y ahora veamos lo que dice en el versículo 18 de este mismo capítulo 6 de Efesios. Orando en todo tiempo, con toda oración y súplica en el Espíritu, y velando en ello con toda perseverancia y súplica por todos los santos. Ahora bien, yo creo que la oración es la mayor defensa, y asimismo el arma ofensiva más poderosa, cuando usted y yo nos enfrentamos al conflicto y a la persecución, que es algo a lo que todos tendremos que enfrentarnos. Pero también creo que la oración es la vía por la cual usted y yo podemos atravesar los momentos difíciles, angustiosos y molestos de nuestra vida. Ya que sin importar lo que esté sucediendo a nuestro alrededor, aún así podemos tener una paz tan perfecta que ni siquiera nosotros podemos entender. ¿No es eso lo que Pablo quiso decir al señalar que no debemos estar afanosos por nada, sino dar a conocer nuestras peticiones delante de Dios en toda oración y ruego, con acción de gracias? Y entonces dice que la paz de Dios nos guardará y nos sustentará, no importa lo que nos esté ocurriendo. De la misma manera, yo creo que la oración hace que nuestra persecución se convierta en la preparación más poderosa para nuestra bendición y nuestro ministerio futuros. Así que Dios siempre usa nuestras situaciones angustiosas y molestas, así como la persecución, y las convierte en algo bueno. Sea lo que sea que estemos experimentando hoy, Él lo usará como preparación para nuestro servicio a Él y nuestro ministerio en el futuro. Sé que algunos de ustedes están sufriendo hoy por diferentes razones. Quizás se trate de alguna necesidad en su vida o de algo que ocurre en su familia, o tal vez sea algo que sucede en la iglesia donde ejerce como pastor. Tal vez la gente piense que no les dedica el tiempo suficiente mientras tiene que batallar como pastor para tratar de satisfacer las necesidades de esa gente y las de su propia familia, así como todas las otras cosas que tiene que atender. Por lo tanto, me gustaría limitar esto principalmente a los conflictos reales que tenemos en nuestras iglesias, porque vamos a tenerlos. No se trata de tal vez sí o tal vez no. Y usted recordará lo que mencioné anteriormente, que Pablo le dijo a Timoteo que todos los que quieren vivir piadosamente en Cristo Jesús padecerán persecución. También le habló acerca de sufrir con él como buen soldado de Jesucristo, que es de lo que quisiera hablar ahora. Y es que, cuando viene el conflicto, nosotros solemos responder de una de estas maneras. O queremos correr hacia algo que sea más fácil, a pastos que estén más verdes, o decidimos reaccionar y defendernos por medio de las palabras, y entonces muchas veces vociferamos en medio del conflicto, lo cual hace que no parezcamos ser más altos, ni más fuertes, ni más piadosos que la gente que nos ha atacado. Pero también hay otra forma de responder, y creo que Pablo se refiere a esa aquí en Efesios capítulo 6. Como puede ver, no tenemos tiempo de examinar todos estos versículos, sino que los usaremos como catalizadores para decir entonces que la respuesta correcta es permanecer en oración. Esa siempre será la respuesta correcta delante de Dios. Y bien, me gustaría hacer algo diferente hoy, y se trata sencillamente de examinar estas verdades a la luz de algo que me ocurrió en mi propia vida y que quisiera compartir con usted, lo cual puede ser que le sirva de estímulo. Pues bien, permítame empezar diciéndole que cuando llegué a la primera iglesia bautista de Atlanta, vine a trabajar como pastor asociado. El otro pastor había estado aquí durante más o menos 16 años y yo llegué como pastor adjunto a ayudar, en cierto modo, en el trabajo con los jóvenes. Pero al cabo de un año de estar aquí, el pastor se fue y de inmediato la gente que me había llamado comenzó a sugerir que yo debía ocupar ese puesto. Sin embargo, había un hombre en aquel grupo de 7 miembros que dijo, ni aunque estuviera muerto lo permitiría. Y entonces convenció a todos los demás de que yo no debía de ninguna manera ser el pastor de la iglesia. El pastor se había ido en septiembre de aquel año y esta gente acordó que se librarían de mí en el mes de noviembre. De manera que ahí me encontraba yo ante una situación que nunca antes había experimentado y lo único que pude hacer es lo que siempre he hecho, volverme a Dios y decirle, Señor, ¿qué es lo que debo de hacer? Así que durante más o menos un año sencillamente viví postrado de rodillas día tras día, ya que ni siquiera sabía lo que ocurriría. Mientras tanto, esta gente me acusaba de casi todo lo que se puede acusar a una persona. Además, habían formado un comité de púlpito de 40 miembros, de los cuales 21 decidieron que votarían en contra mía. Tiempo atrás, la mayoría de ellos me habría elegido como su pastor, pero el asunto es que tuve que quedarme ahí observando cómo ocurría todo aquello. Recuerdo que un día, mientras estaba en el aposento de oración derramando realmente mi alma y llorando delante de Dios por no saber cómo manejar todo este asunto, sentí como si el Señor me hubiera dicho con toda claridad, «Ora, ama y quédate tranquilo». Miren, no hay forma de prevalecer sin la oración persistente, el verdadero amor y la tranquilidad profunda. Por lo tanto, procedí a hacer eso. No obstante, cuando miraba a mi alrededor, decía, Señor, todo esto se ha desplomado sobre mí. Y entonces el Señor me susurraba al oído, solamente confía en mí, hazlo nada más, confía en mí. Mientras tanto, aquella gente seguía poniéndome en situaciones que, cuando miraba a mi alrededor, decía, Señor, todo esto se ha desplomado sobre mí. Y entonces el Señor me susurraba al oído, solamente confía en mí, hazlo nada más.

ni una sola palabra. De manera que me vi obligado a luchar con ciertas cosas realmente difíciles. Y ahí descubrí que el lugar donde uno debe librar las batallas no es en el púlpito, ni en la reunión de negocios en la iglesia, sino postrado a solas delante de Dios en su aposento de oración. Ahí es donde se ganan las batallas. Y yo logré ganar la batalla sobre la ira, el resentimiento y la amargura en mi aposento de oración. Y creo que se trata de un principio básico. Mientras estaba ahí luchando con respecto a alguna gente que amaba de todo corazón, Dios me dijo, tienes que percatarte de que todo esto procede de mí, no de ellos. Y a medida que decía sus nombres delante de él, fue como si me dijera, no importa quiénes sean ni lo que hagan, no debes pensar que esto viene de ellos. Lo que debes hacer es aceptar que todo esto procede de mí. Si no puedes entender que procede de mí, te llenarás de amargura, y si te llenas de amargura, llegarás a ser lo que ellos quieren que seas. Y entonces dirán, ¿se dan cuenta? No puede manejar la situación. Así que Dios no dejaba de decirme, quédate quieto, no les digas nada ni te defiendas, solamente sigue predicando el Evangelio. Tampoco opongas resistencia, y más bien recuerda que debes considerar que todo lo que escuches y todo lo que se haga en contra tuya procede de mí. Y cuando me di cuenta, mi oración era esta. Señor, ¿qué te propones con todo esto? Yo no te pedí que me trajeras aquí, ni tampoco he hecho nada para ofender a esta gente. De lo que esta gente me acusaba era que todo lo que yo predicaba era acerca del Espíritu Santo, de cómo ser salvo y de la segunda venida de Jesús. Y yo seguía orando y pidiéndole al Señor que me mostrara lo que trataba de decirme por medio de todo eso. En la persecución, usted aprende algunas cosas sobre Dios y algunas cosas sobre sí mismo. Y yo aprendí ciertas cosas sobre mí mismo que no me gustaron. Entonces me di cuenta de que cuando todo aquello terminara, no importa lo que fuera, lo más probable es que Dios usaría esas cosas para comenzar a tratar conmigo y hacer algunas cosas en mi vida que quizás no habría podido hacer jamás sin haber sacado a la luz algunas actitudes y sentimientos que yo tenía y que tal vez habían estado inactivos durante toda mi vida. Y bien, lo que quisiera que recuerdes es esto. Cuando las cosas se ponen difíciles y la persecución se vuelve complicada y severa, si se da por vencido, se retira y corre, usted asume la responsabilidad de sus acciones. Pero si se mantiene fiel a Dios y resiste con firmeza y con amor, postrando de rodillas ante Dios, la otra gente tendrá que tomar la decisión. Y si toman la decisión equivocada, ellos tendrán que vivir con eso, no usted. De manera que yo les dije a estos hombres, pueden despedirme si quieren, pero Dios no me ha dicho que renuncie. Yo fui obediente al venir aquí y me iré de la misma forma. Y no habrá ningún rencor, no importa lo que hagan. Así que las cosas se pusieron más y más difíciles y más acaloradas. Y un día, uno de los diáconos, amigos míos, me llamó y me dijo, Charles, esta semana mientras estuviste ausente, el comité decidió por votación no permitir que prediques más. Y entonces le respondí, no hay problema. Y toda la semana me la pasé trabajando en la preparación del mensaje del domingo por la noche, la cual, en cierto modo, logré desarrollar y predicar bastante bien. Y luego cuando llegué a casa me di cuenta de lo que estaba ocurriendo y de cómo esta gente planeaba distribuir todo el material informativo la semana siguiente para que todo mundo supiera por qué me impedirían que volviera a predicar. Así que al llegar a mi casa me dispuse a preparar el mensaje del domingo siguiente, pero por alguna razón no tenía ningún mensaje. Y al llegar la tarde del sábado tampoco tenía mensaje. Y luego el sábado por la noche y nada, y lo mismo el domingo por la mañana. Y el diablo debió haber pensado, vaya, vaya, ahora todos verán cómo quedas en ridículo por salir a predicar sin estar preparado. El coro cantó, y cuando ya estaba por terminar, fue algo realmente difícil, pero veamos lo que sucedió. Cuando acabaron de cantar, me puse en pie, caminé al púlpito y busqué en mi Biblia el libro de Proverbios, capítulo 5, versículos 3 y 6. Y fue como si Dios me hubiera dicho, hazte a un lado y deja que me haga cargo de la situación. Y de esa forma empecé a predicar y durante 45 minutos desahogué mi corazón sin mencionar jamás aquel asunto ni decir una sola palabra al respecto.

0: mensaje que enseñé era acerca de cómo hallar la voluntad de Dios. Nunca lo había predicado antes y tampoco lo he predicado desde entonces. No tengo ni la menor idea de lo que dije. Pero veamos lo que pasó cuando hice la invitación. La gente comenzó a pasar delante por el pasillo, incluso algunos del coro, y aquello fue como una explosión, lo cual llenó de angustia a aquella gente. Se quedaron asombrados por completo ante el poder de Dios que se movía en los corazones de la congregación, y esa noche el lugar estaba repleto. Pues bien, el miércoles por la noche tuvimos la votación. La reunión de negocios en la iglesia duró 3 horas, y probablemente había como 2,000 personas venían a luchar hasta resolver el asunto y totalmente persuadidos de que ganarían. Ya todo estaba decidido. Yo me senté ahí con mi Biblia abierta en un pasaje de la Escritura del libro de Isaías, y estoy seguro de que muchos de ustedes lo han leído muchas veces. El Señor lo puso en mi corazón aquella noche antes de presentarme ante la gente, y quisiera que lo leamos. Se trata de Isaías 54, versículo 17, y dice así: Ninguna arma forjada contra ti prosperará, y condenarás toda lengua que se levante contra ti en juicio. Esta es la herencia de los siervos de Jehová, y su salvación de mí vendrá, dijo Jehová. Les contaré algo extraño que sucedió. Yo estuve sentado ahí aquella noche durante 3 horas mientras los escuchaba discutiendo entre ellos, tratando de ponerse de acuerdo sobre qué proceso parlamentario debían usar. Pero hubo algo que me sorprendió. Y es que en esa discusión de 3 horas para deshacerse de mí, ni una sola persona dijo algo negativo acerca de mí. Se pelearon entre sí y finalmente decidieron por votación que me llamarían como pastor. ¿Se imagina la alegría que sentí en ese momento al tener más del 60% de los votos a mi favor? De manera que me llamaron como pastor y ni siquiera se dieron cuenta de que yo estaba sentado ahí observándolo todo. Ahora bien, a lo mejor usted jamás pasará por algo así y se pregunta por qué le estoy contando todo esto. Yo se lo cuento sencillamente por esta razón. La única manera de poder sobrevivir para mí fue postrarme delante de Dios. Ahora bien, esa gente pudo haberme despedido. Sin embargo, veamos lo que el Señor me enseñó. Me enseñó lo siguiente: tú ganas de cualquier manera, porque lo importante no es si eres el pastor o no. Lo importante entre tú y yo es si me obedeces o no. Eso es lo importante, ya seas que ganes o que pierdas. Si me obedeces, aún así ganarás. Mire, solo recuerde eso. Que si obedece a Dios, siempre ganará, nunca perderá. Da lo mismo lo que ocurra, usted siempre gana cuando se humilla delante de Él, no necesita oponer resistencia ni tampoco defenderse, solo apártese a orar. Y Dios le mostrará paso a paso lo que debe y lo que no debe decir, y usted dirá, ¿qué habría pasado con usted si lo hubieran despedido? Si estamos en el centro de la voluntad de Dios, ese es el único lugar seguro en el mundo donde podemos estar. No es en la seguridad del puesto de pastor, ni en la seguridad de alguna organización eclesiástica, sino en la seguridad de la voluntad de Dios. Ese es el único lugar donde debemos estar. Si Dios ha sacado a la superficie algo en su vida en este tiempo y le ha dicho que necesita encargarse de eso, escuche con atención, porque el poder del Espíritu Santo y la unción del Señor no fluirán en su vida al máximo de su potencial hasta que se haya encargado de eso, aunque pueden arreglárselas así. No obstante, quisiera hacerle una última pregunta. ¿Quisiera pasar el resto de su ministerio arreglándoselas? ¿O tener lo mejor de Dios? Entonces debe hacer de la obediencia lo fundamental en todas sus decisiones. Oremos. Señor, cuán dulce, tierno, amoroso, benigno y paciente eres con nosotros para perdonarnos, entendernos y aceptarnos. Yo te pido por esos hombres y mujeres que me están escuchando ahora y que quizá no hayan estado donde yo estuve, pero que están sufriendo en su propia situación particular con las cosas que han ocurrido en el pasado, y que aún rondan por ahí, es decir, situaciones y circunstancias profundamente dolorosas que han dejado algunas cicatrices e incertidumbres y asimismo la sensación de que no son amados ni aceptados tal como son, y otras necesidades emocionales que no pueden identificar del todo, pero que ellos saben que están ahí. Y lo que te pido, amado Dios, es que les des sabiduría, para que hablen con alguien que tenga un espíritu piadoso de discernimiento, que pueda ayudarles a seguir por el camino hacia la paz perfecta, que sobrepasa todo entendimiento humano. Esa es mi oración, Señor. En el nombre de Jesús. Amén.
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0: Usted y yo nos hemos convertido en soldados de Cristo. Estamos en una continua batalla espiritual. Antes de que usted se levante de la cama en la mañana, Satanás puede atacarle. Él le atacará donde quiera, a cualquier hora y ante cualquier condición. No nos ataca continuamente y de frente porque es muy astuto. Muchas veces esperará, se esconderá y nos tenderá una emboscada. Nos atacará por un lado o por detrás cuando menos lo esperemos. Pero una cosa es segura, nunca se da por vencido. Justo cuando usted cree que todo está bien, que las cosas están fantásticas, Satanás puede estar escondido en algún lugar y atacará en el momento menos esperado. Por eso siempre debemos recordar que estamos en una batalla continua diseñada para atacar al cristiano. Satanás quiere dañar su cuerpo, su mente, sus emociones, su testimonio. Él sabe que si daña su testimonio, ya no sirve. Le hace inútil e ineficaz como creyente. Le desanima. Hace lo que sea por frustrar el plan maravilloso y perfecto que Dios tiene para su vida. Por eso, amable oyente, debemos estar preparados cada día.
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